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7: Hola, ¿qué tal? Muy buenas tardes. Qué gusto me da saludarlos el día de hoy, jueves 17 de septiembre del año 2026, en el resumen informativo de Smart 3 Noticias a través de nuestras tres frecuencias moduladas, el 101.9 EXA, 102.7 Globo y 94.7 La Mejor, así como también te recuerdo que nos puedes sintonizar a través del canal 2.5 de fibra óptica en Smart TV y, por supuesto, a través de nuestras plataformas digitales, tanto en Facebook como en YouTube. Somos Smart 3 Noticias. Mi nombre es Vanessa Miranda. Comenzamos con la información.
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7: En información local, el gobierno de Poza Rica vivió una noche histórica con la celebración del primer grito de independencia encabezado por la presidenta municipal Adanelis Rodríguez, en una jornada que reunió a las familias pozarricenses para así poder celebrar a México a través de la cultura, la música, la tradición y la innovación. La ceremonia contó con la participación de la presidenta municipal Adanelis Rodríguez, de la presidenta del sistema DIF municipal Concepción Rodríguez, de la diputada local del quinto distrito, Laura Mejía, de la directora del Instituto Veracruzano de las Mujeres, la licenciada Zaira Fabiola del Toro, así como del comandante mayor de infantería, Ismael Márquez Cruz. Como parte de esta celebración, se llevó a cabo la coronación de las representantes de las Fiestas Patrias 2026, Linet Bustillo como señorita patria, Sofía Correa Villegas como señorita libertad y Sherlyn Martínez como señorita independencia. La ceremonia contó con la participación de autoridades municipales y representantes invitados. Posteriormente, las familias reunidas en el centro de la ciudad fueron testigos de un videomapping proyectado sobre la fachada del ayuntamiento, mediante el cual se presentaron momentos y referentes de la historia de Poza Rica. El momento central de la noche llegó desde el balcón del Palacio Municipal, donde la presidenta Adanelis Rodríguez encabezó por primera vez la ceremonia solemne del grito de independencia ante las ciudadanas y ciudadanos de Poza Rica. En su intervención, recordó a las mujeres y hombres que participaron en la lucha por la independencia y también rindió homenaje a quienes contribuyeron a construir la nación libre que hoy conocemos.
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7: En información del municipio de Papantla y con una participación de 34 planteles educativos de los niveles primaria, secundaria, bachillerato y universidad, se realizó el desfile por el 216 aniversario del inicio de la independencia de México. Al presidente municipal, al maestro Gonzalo Flores Castellanos, le acompañó la presidenta del DIF municipal, la maestra Adriana Martínez Saavedra, los integrantes del cabildo y un contingente cercano a los 2.500 participantes. Se iniciaron el acto cívico y posteriormente el desfile por las principales calles de la ciudad. 18 escuelas primarias, 6 secundarias, 4 bachilleratos y 6 universidades agrupados en 5 bloques que fueron respaldados por familias papantecas que salieron a presenciar el recorrido.
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7: En información estatal, la secretaria de Protección Civil Guadalupe Osorno Maldonado habló acerca del incendio en Jaltipán y afirmó también que está controlado, pero hay puntos que se siguen atendiendo. Añadió que continúan los análisis para así determinar la causa raíz del siniestro. Vamos con la información.
8: Jaltipán. Están atendiendo la emergencia, han bajado los niveles de flama, sin embargo, pues seguimos atendiendo la emergencia. Pues están haciendo los trabajos correspondientes para el incendio está controlado, sin embargo, bueno, todavía hay presencia de algunos puntos que se están atendiendo.
9: ¿Ya se sabe qué fue lo que?
8: Están haciendo los análisis de causa raíz, como lo comentó la gobernadora en el sitio.
10: ¿Cuáles son las medidas que se están tomando?
8: Bueno, tenemos quien lleva el mando técnico es contra incendios de Pemex, acompañado y apoyado por todas las fuerzas de tarea locales. en el sur, por la misma actividad industrial, tenemos mucha capacidad de respuesta y bueno, pues están enfocados en la atención a la emergencia.
11: ¿Nos puedes dar el saldo?
8: Están haciendo los análisis correspondientes y va a tener que ser fiscalía.
12: ¿Cuántas personas?
8: Lo va a determinar
12: ¿cuántas personas
8: porque
12: desalojadas?
8: Tiene que hacer los análisis.
12: ¿Cuántas personas desalojadas en total?
8: Eso también lo va a hacer, lo están haciendo las listas, las está haciendo la empresa.
12: ¿Congregaciones afectadas?
8: Tenemos 230 personas evacuadas que se van a mantener, los refugios se mantienen activos por cualquier cosa preventiva. Y pues se sigue atendiendo a la población.
12: ¿De cuántas localidades?
8: Son 6.
12: 6 localidades.
13: ¿Continúa el riesgo latente o ya está atendido?
8: Está controlado el incendio, sin embargo, pues es una situación compleja también por el tema industrial. Los temas industriales son muy complejos y por eso pues mejor mantener la precaución extrema.
12: ¿Son dos municipios, Soconusco y Jaltipan?
8: Eso, es Jaltipan, tenemos refugios en Soconusco y tenemos refugios en Chinameca también.
11: ¿Pero la afectación
8: está en el punto de la salida?
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6: Estados. Hidalgo.
14: La conferencia del Episcopado Mexicano confirmó este miércoles el asesinato del sacerdote Román de la Cruz Hernández, párroco de la comunidad de Santa Cruz en Huejutla. El cuerpo del religioso fue localizado el martes en la carretera Tolango-Tepatlaya, en el municipio de Lolotla, con impactos de bala y junto a una cartulina con un mensaje. Ante el crimen, la diócesis exigió a las autoridades una investigación exhaustiva que permita esclarecer el homicidio de manera expedita.
6: Sinaloa.
14: La violencia contra las mujeres no frena en la entidad. Adela N., de 52 años y dedicada a la venta de tortillas de harina, fue asesinada a balazos este miércoles mientras atendía su local en la colonia Ampliación 5 de Febrero en Culiacán. En lo que va del mes, la Fiscalía del Estado acumula al menos 14 carpetas de investigación por feminicidio, con la mayor concentración de casos en los municipios de Culiacán, Mazatlán y Escuinapa.
6: Michoacán.
14: Empleados de una funeraria abandonaron un ataúd con el cadáver de un hombre que presentaba heridas de bala a unos metros del Aeropuerto Internacional de Uruapan. La Fiscalía del Estado reportó el hallazgo ocurrido el martes, horas antes de la conmemoración del Grito de la Independencia. Aunque la empresa funeraria fue identificada, sus representantes revelaron que un grupo armado obligó al personal a sacar el cuerpo de sus instalaciones y dejarlo abandonado dentro del féretro. Estudiantes de la Universidad Autónoma del Estado de Morelos irrumpieron en el desfile militar de Cuernavaca para protestar contra la violencia feminicida y exigir justicia por las víctimas, entre ellas Claudia Tacoronte, la estudiante española asesinada el sábado pasado en Cuautla. Pese a que la policía intentó frenar al contingente, algunas jóvenes se retiraron parte de la ropa, se recostaron sobre la calle y se arrojaron pintura morada para simular agresiones como parte del reclamo. Con información de Leire Batalla, le saluda Alex Alcántara.
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7: En información nacional, y aunque algunos quisieran lo contrario, México no se explica sin su pueblo noble, valiente y trabajador. Así lo afirmó la presidenta Claudia Sheinbaum. México no se doblega, no se arrodilla y México nunca se vende, añadió durante el desfile cívico-militar por el 216 aniversario de la independencia. Que viva la independencia, que viva la soberanía y que viva por siempre México, mencionó la presidenta Sheinbaum. Vamos a escucharla.
15: Defender la patria, cuidar la soberanía y hacer realidad la justicia social por la que tantas y tantos han entregado su vida. Porque aunque algunos quisieran lo contrario, México no se explica sin su pueblo noble, valiente y trabajador. Tampoco se explica sin su lucha constante por la soberanía y la independencia. Porque en aquella madrugada del 16 de septiembre de 1810, nació algo que ha acompañado a nuestro pueblo durante más de 2 siglos. La convicción de que la libertad se conquista, la soberanía se defiende y la patria justa y digna se construye todos los días. El 16 de septiembre, Día de la Independencia, es la memoria viva de México. Significa siempre mantener la frente en alto y gritar a los cuatro vientos que México no será nunca colonia ni protectorado de nadie. México no se doblega, no se arrodilla y México nunca se vende. ¡Que viva la independencia! ¡Que viva la soberanía! ¡Que por siempre viva México! ¡Viva México! ¡Viva México!
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7: Francisco Javier N. fue identificado como el presunto homicida de Claudia Tacoronte, la estudiante española que fue asesinada en Cuautla, Morelos. Así lo informó la Fiscalía de Morelos. El fiscal Fernando Blumenkron señaló que se emitió una orden ya de aprehensión en su contra. Vámonos con la información.
16: Bueno, quiero informarles que ayer obtuvimos de un juez especializado, la Fiscalía de Feminicidios, obtuvo una orden de aprehensión por el feminicidio de Claudia Tacoronte Aguilera en contra de un masculino. El día de hoy, más tarde, vamos a dar a conocer la ficha. Esta persona responde al nombre de Francisco Javier N. y se le atribuye la responsabilidad en el feminicidio de Claudia.
17: ¿El móvil?
16: Estamos también en las próximas horas, ya vamos a dar a conocer más detalles, pero en este momento les puedo decir esa noticia. También decirles que desde que tuvimos conocimiento, recuerden ustedes, lo hemos venido comentando, la Fiscalía Especializada en Feminicidios también recabó del lugar de los hechos varios videos de cámaras de videovigilancia. Incluso también se han filtrado en los medios de comunicación esos videos, algunos de celulares, pero otros de cámaras fijas. Esas cámaras o esos videos nos han servido también para como indicios importantes, ¿no? La ciudadanía ha aportado información, eso es relevante decirlo, esa información nos sirve, pero también si esos videos o esa información no va acompañada de otras pruebas, no tendríamos éxito ante un juez en un proceso.
17: ¿Es que la búsqueda es solamente en Morelos o se ha ampliado a algunos otros estados de la República?
16: La búsqueda se hace en todos los estados. Incluso obviamente si nosotros tenemos información de que pudiera estar en otra entidad, se pide colaboración de esa entidad, pero bueno, particularmente en Morelos se encuentra la búsqueda en estos momentos y también se ha extendido a otra parte de la República.
17: ¿Medios de España?
16: Sí, hasta el día de hoy.
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7: Y en Sinaloa, tras 2 años sin celebraciones patrias por la disputa criminal, se volvió a hacer el grito de independencia bajo un fuerte dispositivo de seguridad. Vamos a escuchar toda la información al respecto.
18: Los clarinetes y las trompetas volvieron a sonar. Desde hace 2 años, los habitantes de Culiacán no celebraban la romería.

0: esta zona.
1: Muy contenta y muy orgullosa me siento de llegar a esta fecha tan especial y deseo que tengamos muchas fechas con vida y salud y que viva México con paz.
2: Oye, 2 años sin fiesta.
3: Ay, pues ya lo necesitamos, hay que salir, hay que disfrutar.
2: ¿Sin miedo?
3: No, claro que no, pues, sin nada, que el que nada debe, nada debe.

agresivo en 2023, antes de que comenzara la guerra entre organizaciones criminales. En los accesos destacaban los Harfush, así les llaman a los elementos de la Secretaría de Seguridad Pública y Protección Ciudadana, junto a soldados, guardias nacionales, marinas.

0: Vámonos con la información internacional. Y la Unión Europea propuso prohibir el uso de redes sociales a menores de 13 años en sus 27 países miembros. La iniciativa plantea crear mini cuentas supervisadas por tutores para jóvenes de entre 13 y 15 años, además de exigir también un diseño seguro para el rango de jóvenes de entre 15 a 18 años.
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0: En más información internacional, el alcalde de Medellín, Federico Fico Gutiérrez, anunció la expulsión de 17 ciudadanos venezolanos que ya fueron enviados de regreso a su país. Todo esto tras ser identificados con antecedentes por hurto, estupefacientes, porte de armas y riñas en toda la ciudad. Tres de ellos tenían además requerimientos judiciales en Venezuela por hurto agravado, homicidio y secuestro. Entre los expulsados figuraba un hombre que se hacía pasar por sacerdote pidiendo dinero en la calle, vestido con ropa religiosa y que resultó ser un estafador.
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0: Es así como llegamos al final de este resumen informativo de hoy, jueves 17 de septiembre del año 2026, en Smart 3 Noticias, por supuesto, a través de nuestras tres frecuencias moduladas, del canal 2.5 de fibra óptica en Smart TV y, por supuesto, también a través de nuestras plataformas digitales, tanto en Facebook como en YouTube. Te recuerdo que somos Smart 3 Noticias. Mi nombre es Vanessa Miranda. Tenemos una cita el día de mañana en punto de la 1 de la tarde en nuestra primera edición informativa. Está usted informado. Muy buenas noches. Cuídese mucho, por favor. Nos escuchamos el día de mañana.
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1: Camineros, ¿cómo están? Sean bienvenidos, gracias por estar aquí. Yo soy Tania Rincón y estamos arrancando La Caminera.
2: Un gusto saludarle, continuamos arrancando La Caminera. Mi nombre es Fran Evia.
3: ¿Cómo están? Buenas noches, bienvenidos a La Caminera, que continúa La Caminera arrancándose.
1: Eso. Seguimos continuando con toda la información y es que el tema del día es: ¿les gusta tijerear a las personas? ¿O no?
3: O tijeretear, o sea, con las personas, que es otra cosa ya completamente diferente.
1: Pues, los dos están padres.
2: Yo como que no lo tengo en mi léxico, la verdad. O sea, ¿a qué nos referimos con...?
1: Como viborear, como ya viste que se puso
3: No manches,
1: unos
3: ya viste
1: zapatos,
3: cómo viene vestido. Y cómo,
1: ya viste que trae una gorra verde.
3: Pues yo creo que, caray, me estabas tijereteando a mí.
2: Yo también traigo mi gorrita verde, así que...
3: Fran, póntela para que no sepamos de quién
1: una
3: habla.
1: Una bufanda blanca. Una gorrita verde.
3: Es lo de hoy, las gorritas verdes.
1: ¿Se acuerdan? A mi burra
4: de la cabeza.
1: Wow. El médico le manda una bufanda blanca.
3: Uy, esa sí era música.
1: Perdón, no sé por qué me acordé de esa canción. Bueno, a eso se refiere la productora que nos asigna amablemente los temas.
3: Pues sí, ¿no? Yo creo que sí.
1: Sí,
3: pues a todos,
1: de pronto
3: la verdad. Sí.
1: Sí,
3: de pronto. Comer ajeno, como dicen.
1: Sí, pero no así como tal.
3: No con saña mala.
1: No,
3: exacto.
1: No.
3: O sea, no.
1: Más bien
3: no
1: cuando
3: culéis.
1: Alguien hace algo gandalla.
3: Sí.
1: Si dices, ¿te fijaste?
3: ¿Viste
1: cómo
3: lo que
1: me
3: hizo?
1: Contestó?
3: Sí.
1: ¿O cómo me dijo que...?
3: Sí, con sensatez, ¿no?
1: Que si me iba a comer otros dos tacos.
3: Sí.
1: Una cosa así.
3: ¿Viste la cara que tenía? Me estaba juzgando durísimo porque pedí un par más de tacos con copia y todo. Sí.
1: Ahí
3: bueno,
1: sí.
3: Si ya los vas a pedir, o sea.
1: Sí.
3: O sea, lo mismo le da al señor taquero.
1: ¿Que me los va a pagar él o
3: claro,
1: qué?
3: Claro, exacto.
2: Con doble original y copia, pues sí.
3: Pues sí.
2: Pero luego ya como que cuando te picas, por decirlo así, y te ensalzas más en la crítica, ya hasta queda mal uno, ¿no?
1: Sí. Que dices,
3: hay que saber hasta dónde, ¿no?
1: Ponerse unos límites.
3: Sí, de
1: acuerdo. Autocensurarse. Bueno, pues participen en nuestro tema del día y además se van a poder llevar boletos.
3: Exactamente, tenemos boletos para que, o sea, pase doble para que vayan a ver a Maroon 5 el próximo 30 de septiembre ahí en el estadio Alfredo Harpelú, pero lo vamos a entregar y a regalar de una manera diferente, ¿no, mi Fran?
2: Así es, en este un muy dinámico programa radiofónico. Queremos hablar con usted a través del teléfono en cabina 55-51-66-38-49 o 55-51-66-38-50 y tendrá usted que adivinar cuál es alguna de las canciones.

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1: Perfecto. Oigan, ¿y qué creen que hoy es el Día Internacional de la Música Country?
0: ¡Uy, wow! Sí. Y justamente, pues, recordamos y celebramos la vida de Dolly Parton.
2: Claro.
0: Recientemente, pues, partió, valga la expresión. Sí, oye.
2: Tuve la oportunidad de estar en el Museo del Country allá en Nashville.
1: Está padrísimo.
2: Es un lugar espectacular.
1: Yo también.
2: Está padrísimo,
1: chócalas,
2: ¿no?
1: Chócalas. Está padrísimo.
2: Sí. Había cosas justamente de...
1: Muchas.
2: Y de Carin León también.
0: Ah, caray.
2: Me tocó ver un trajecito de que sí llegó el traje, fíjate, al museo. Sí llegó. Sí llegó.
1: Suave.
2: No llegó Carin, pero sí llegó el traje.
0: Bueno, es que... Que ni modo que esté ahí en el museo ahí parado, ¿no?
2: Claro, o sea, ahí así, hacia atrás de un vidrio ahí, Carin. Semanas.
1: Quien le debería hacer un homenaje acá chido es Miley Cyrus.
2: Claro.
1: Sí,
2: también.
1: Una muy buena y cercana relación con Dolly Parton.
2: Sí.
1: Estaría padre.
2: Es pues como también medio la nueva reina de aparte de Tennessee y de
0: claro,
2: Nashville.
0: Y eso
1: pues
0: ahí
1: es que ya no ha hecho como tanta música así country. O sea, sus papás sí. Fue el papá de Miley.
2: De Miley.
0: Billy Ray.
2: Ese mero.
0: Un rey, verdaderamente un rey.
2: Sí. Es un rey.
1: Sí. Oigan, pues dicho esto, ¿qué les parece si nos vamos con la Rolex?
2: Órale.
1: Vámonos con esta canción y seguimos en La Caminera.
2: Árale.

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Y antes de seguir con más música, la música sensación del momento, sepa usted, no le diga a nadie, de verdad esta es información privilegiada, pero para nuestros radioescuchas de La Caminera aquí en Exa FM tenemos, es verdad, sí, en efecto, ya por favor, en Twitter no es, sí, es aquí. Tenemos pase doble para Maroon 5 y se lo vamos a regalar a usted que nos escucha más adelante, porque estarán el 30 de septiembre en el estadio Alfredo Harp Elú. Para ganar este pase doble tiene que llamarnos al teléfono en cabina 55 51 66 38 49 o terminación 50 y por supuesto mostrar que es usted fan de Maroon 5 para que no vaya a haber luego reclamos de a él o a ella ni le gusta, ya le dieron el nada de eso, nada de eso. Más adelante aquí en La Caminera de Exa FM, vamos con música. Continuamos.

0: aquí con nosotros, así que sigan pendientes de La Caminera, ya volvemos.
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0: Camineros, camineras, gracias por seguir con nosotros. Estamos de regreso y bueno, pues sabemos que hoy por hoy las plataformas tienen múltiples ofertas, diferentes géneros, para invitar a todas las audiencias a que conozcan historias. Hay una que está llamando en este momento poderosamente la atención, se llama Un Hijo Propio. Es un docudrama cinematográfico dirigido por la chilena Maite Alberdi, que además fue nominada 2 veces al Oscar, justamente en esta categoría de documental. Y cuenta la historia de nuestra protagonista de este día. Gracias por acompañarnos. Una historia real de Eleonor Alejandra Marín Mendoza. Gracias por estar aquí, Ale.
1: Gracias a ustedes por invitarme.
2: Bienvenida.
0: Oye, pues esta historia ocurrió ya hace algunos años. Cuéntanos tú qué fue lo que ocurrió y por qué Maite te buscó para, pues, enseñarle al mundo entero tu historia.
1: Pues mi caso, mi historia, fue una historia de vida y fue a raíz de, pues, presiones sociales, digámoslo así, familiares, sociales, más que nada el no cubrir el rol que como sociedad te impone luego, ¿no? El ser mujer. Entonces fue una bolita de nieve que fue creciendo desde que yo me casé, que fue yo tenía 17 años cuando yo me caso.
0: ¿Te casas justamente porque estabas embarazada? Como con esa presión de, estás embarazada, te tienes que casar.
1: Sí, claro, o sea, yo siempre menciono mucho esta parte de recordar que esto fue hace ya 26 años, que es cuando yo me caso, 27 años. Entonces digamos que la sociedad tenía otro tipo de vista, otro punto de vista, en donde sí estaba un poquito más marcado todo. Los roles sociales, ¿no? Y en mi caso, pues obviamente estaba yo muy joven, me embaracé, me casé porque me embaracé y a los 2 meses lo perdí. Y de ahí, bueno, pues obviamente yo seguí casada, pero sin la madurez suficiente y sin las herramientas suficientes, en donde no podía yo callar a la gente que en cierta forma lastiman con sus preguntas y comentarios, porque obviamente siempre que ven que alguien se casa es, ay, ¿cuándo los hijos, no? ¿Y para cuándo los hijos? Y realmente luego no saben todo el trasfondo, o si hay alguien, o si esa pareja lo está intentando y no puede, o si esa pareja ya pasó por muchos procesos y hubo pérdidas. Y bueno, todo eso a mí me llevó a un estado de shock, en donde ya no pude yo mediar mis emociones, donde ya no pude yo valerme, donde yo ya estaba, pues, digamos, destrozada. Y bueno, pasan los hechos que menciona el documental.
0: Sí.
1: Y llego yo a la cárcel, obviamente desboronada, pero nunca pensé que me iba a levantar, la verdad. Empiezo yo ahí, duré 13 años, 4 meses, 25 días en prisión. Y los últimos años, cuando yo ya vi que no me iban a dejar ir antes con beneficio ni nada, sino con purgada, empiezo a meterme a actividades que me van a fortalecer a mí, que me ayudaron a ver realmente quién soy yo. Y todo lo que uno puede llegar a superar. Y es cuando me meto a hacer un casting para la serie Libre de Reír que hizo Sofía Niño de Rivera, con enseñándonos stand-up en prisión. Ahí la directora fue la directora Maite Alberdi, y en las grabaciones, pues en esa serie pasan poco de nuestra historia, de por qué estamos ahí. Y es cuando Maite le interesa mucho por la parte de la sociedad que muchas veces presionó, y todos esos estereotipos de mujeres o roles sociales que tenemos que poner, que aceptar por ser mujeres. Y ella a la vez, pues, le interesó esa parte y fue que me propuso hacer el documental.
0: Ale, finalmente quiero reconocer en ti la valentía que existe para compartir tu historia. Finalmente tú ya saldaste tu pena, fuiste una persona privada de tu libertad, evidentemente sometida a presión social. Vamos a dar un poco de contexto para la gente que no haya visto los avances, que no haya visto el tráiler de esta docudrama. Tienes terriblemente 2 pérdidas.
1: 4 en total.
0: 4 en total.
1: La primera, que fue del natural, o sea, me refiero a que no hubo tratamiento.
0: Ajá.
1: Y 3 más que fueron con tratamiento.
0: Tú trabajabas, trabajas en el hospital en obstetricia y ahí tienes, se cruza en tu camino esta mujer que de alguna manera te ofrece, intercambian esta comunicación de decir, yo no quiero tener a mi bebé, y tú dijiste, eso es el deseo que yo más quiero en la vida, es tener un bebé en mis brazos.
1: Sí, de hecho, lo que pasa es que realmente yo, pues la plática que estoy teniendo ahorita con medios es más que nada para poder dar el mensaje de la gente. No quiero como tocar temas que ya fueron juzgados.
0: Exacto.
1: Ni mencionar personas que ya se vio, ya se juzgó, ya hubo una sentencia. ¿Por qué? Porque no quiero que se vaya este mensaje, ¿no? El mensaje de empatía, que en sí es el que yo quiero como dar, el poder platicar con las mujeres y decir, todo es tiempo, todo es un proceso, y el ser mamá no te da más valor, ¿no? El valor te lo das tú. Entonces, es por eso que no quiero como tocar otros temas.
0: Y lo respetamos muchísimo. ¿Cómo fue para ti sanar esta parte? Porque sigue, las mujeres de pronto damos por hecho que parte de nuestra feminidad es dar a luz, o parte de nuestra feminidad es convertirte en madre. Para ti tu camino fue realmente rudo, recorrer y entender este mensaje fue muy rudo. ¿En qué momento sanaste y dijiste, okay, no lo es todo, ser madre no lo es todo? ¿Cómo fue tu proceso?
1: Pues fíjate que cuando yo llego a Santa Marta y a los tres meses que me pasan ya como a población, porque estuve en un área aislada al principio, y empiezo a ver a niños dentro de prisión, niños que nacen. De hecho, un bebecito tenía sarampión y lo ponen junto con nosotros, varicela, lo ponen junto con nosotros. Y me doy cuenta realmente que tenemos mucho que dar como mujeres, ¿no? No solamente ser mamá, no solamente. Hay una frase que digo mucho, porque la tienden a normalizar mucho las personas. Una mujer que no es mamá es como una mula. Entonces, creo que esa comparativa a mí me llegó, lo llegué a reflexionar ya estando en prisión. O sea, cuando yo vi a las mamás que estaban ahí adentro, cuando vi diferentes tipos de mamás, y cuando comprendí mucho esa parte del amor que como mujer puedes darle a la gente que te rodea sin que seas mamá. Entonces, yo ahí empecé como a trabajar con toda esta parte de mía, el verme, el ver que era capaz, el ver que podría sobrevivir, porque creo que de mis miedos más grandes también era el no ser mamá y quedarme sin mi pareja, ¿no? Porque yo, casada, yo ya me imaginaba, la mayoría de mis familias tienen matrimonios muy largos, o sea, son parejas. Mi papá tiene 45 años de casados. Entonces, mi familia también es muy tradicionalista, ¿no? Y no me veía yo dejada por no ser mamá. Y lo piensas y dices tú, ¿por qué nos juzgamos tanto? Yo tengo muchas la palabra de discúlpame. E incluso en el trabajo me equivoco y digo, ay, perdóname. Y me han dicho, no, o sea, no es perdón, no es disculpa. Pero yo sí creo que empezar a perdonarnos, empezar a fijarnos, no tan solo que si eres un buen hijo o un buen amigo, sino qué tal el buen ciudadano.
0: Claro.
1: Que muchos o muy pocos se lo preguntan.
0: Claro. Hace rato mencionabas el tema de la comedia de stand-up. Creo que ya manejas los términos muy bien, y aquí tenemos al maestro Fran Nevia, que es, ¿no? El maestro. Profe Fran Nevia. ¿Te gustaría de pronto seguir por el stand-up?
1: Fíjate que el stand-up, yo empecé a estudiar stand-up antes de la serie de Libre de Reír, que Sofía Niño de Rivera entró allá a dar un curso, y salimos a darlo al Blackberry. Fuimos cuatro personas que salimos a... Eran los nervios, te lo juro. O sea, yo estar enfrente del micrófono sí me da nervios, o sea, estoy temblando. Logro tranquilizarme, pero esa vez pararme fue un evento de recaudación y se vendió todo. Y cuando yo me dijeron, vas a entrar tú solita, fue así como de, no voy a poder. Y esa fue una parte que me ayudó mucho, el que me atreví, me paré, no veía a nadie, porque no veía a nadie, me giraba de un lado al otro en el escenario, pero no me escuchaba las risas. Entonces dije, qué padre, porque te digo, hay mucha maldad en el mundo, pero pocos los que te hacen reír, y me encantó esa parte. Después de eso fue la serie, y apenas hace poco me invitaron también, y yo muero, o sea, me encanta, porque me río de las cosas oscuras, ¿no? O sea, ahí me dicen, tienes mucho material, y yo sí, definitivamente, salir de la cárcel a esta sociedad es algo que te sorprenderías. O sea, yo la primera vez que tenía un teléfono de los actuales,
2: sí,
1: yo no sabía contestar el teléfono, entonces yo estaba ahí como tatanca y ¡no! ¡Te lo juro! Y entonces no era para chorrar, era deslizar y, ah, o sea, cosas así que te ves completamente tatanca. Sí,
3: claro.
1: Y que yo nunca decía, ay, digo, aquí, o sea, no manches, ¿cómo es posible? ¿No? ¿Cómo es esa parte de, pues, de estar con la gente, de estar con la tecnología? Entonces era parte de decir,
2: de tu rutina,
1: el metro, el micro, o sea, y ya lo voy viendo, o sea, yo, mi vida, y es así como que veo las cosas mal y digo, esto podría ser así. Entonces, y es muchísimo, o sea, es, hubo un comentario que dijo Sofía, que a veces las tragedias te dan más material, y definitivamente,
2: sí,
1: los momentos difíciles, el volverme a acoplar con la gente, es el baño, o sea demasiado material, de verdad. Y sí me encantaría después atreverme. De hecho, hay una propuesta para entrar al penal de Tepepan, de mujeres, y hacer una rutina, y la verdad me encantaría.
2: Pues estaría increíble, porque también les puedes dar un momento de aliento también, y de esperanza, para que vean lo que pueden lograr.
1: Y de enseñarles que no, de verdad, es nada más atreverte, porque yo para ese casting de Libre de Reír fue como de, ay, no, o sea, en la prisión es muy difícil por el bullying que te avientan, ¿no? Uh-huh. Por las burlas de, ay, ¿cómo vas a hacer tú? Ay, no, esto. Entonces el decir, no, espérame, yo lo voy a intentar, y si no lo sé hacer bien, lo aprenderé. Y si de plano soy mala, pues ya me dirá el experto, ¿no?
2: Exacto.
1: Entonces fue como de 70 y algo, siente cachito, quedamos 70 y algo, después hizo otro filtro, y hasta el último que quedamos las 6 participantes. Y entre esas yo, entonces sí fue como de... Y aparte, pues el proceso que se vivió adentro fue muy padre.
2: Qué increíble.
1: Porque te salía de tu rutina, o sea, ya no era un día más en Santa Marta, ya, y es como a todas las mujeres que a todas, en libertad o no en libertad, a veces tu cuerpo te dice, hazlo. O sea, tú te estás diciendo, vente, hazlo. Y no te atreves por muchas cosas, tabú, inseguridad, muchísimas cosas. Pero cuando ya te escuchas y dices, bueno, va, lo hacemos, salen cosas maravillosas. Entonces es escucharte y enseñarles a mis amigas y a las mujeres que tenemos que escucharnos más. Realmente nosotros mismas nos guiamos, pero no nos escuchamos.
2: Exacto.
3: Hoy con nosotros en La Caminera, Alejandra Marín Mendoza. Si usted quiere conocer su historia, lo puede hacer ya mismo a través de todo el mundo, porque está en Netflix el documental Un Hijo Propio, dirigido por Maite Alberdi. Bienvenida, Ale. Y justamente hablando de comedia, tenemos esta dinámica humorística. Sí. Mira nomás, jaja. No, consta de un cofre, y esto se llama ni más ni menos que...
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3: El cofre de preguntas súper trascendentales en La Caminera, una dinámica que consta de un cofre que tiene preguntas, todas ellas súper trascendentales aquí en La Caminera. Hoy con nosotros, Alejandra Marín Mendoza. Conozca su historia a través de Un Hijo Propio, que ya está en Netflix en todo el mundo. Primera pregunta súper trascendental, Ale. ¿Cuál es, además del stand-up, el mejor pasatiempo en un lugar donde justamente ocurre esto que nos platicas, que estás contigo misma?
1: En mi caso fue el deporte. Aunque no lo crean, en algunos años tuve buen cuerpo, pero fue a raíz del deporte, porque me animé a jugar tocho, porque yo no cachaba, bueno, caché marido porque estaba muy joven, pero no cachaba nada. O sea, tú me metías una pelota y parecía yo que, o sea, no, y atreverme a hacer algo que no, salir de mi zona de confort, fue la mejor decisión, porque me ayudó a tener agilidades, habilidades que yo desconocía, a conocerme más y atreverme siempre atreverme a salir de mi zona de confort para hacer mejor y disfrutar mejor las cosas.
3: ¿Y de qué posición jugabas, Ale?
1: Linebacker.
5: Ah, muy bien. Muy buenos trancazos ahí, ¿eh?
6: Sí.
1: Es bueno.
5: Muy bien, siguiente pregunta para Alejandra Marini. Dice así: ¿cuál es la historia paranormal más densa que viviste en la cárcel?
1: Pues yo creo que el Botas.
5: A ver, ¿qué? Cuéntanos quién es el Botas.
1: Fíjate que cuando recién llegué, pues obviamente, no sé, yo después me explicaron que es cuestión de uno que ve todo oscuro. Uh-huh. Yo creo que no había luz. Entonces, siempre se decía que había un custodio que le decían el Botas, pero uh-huh. que era un alma, un espíritu, uh-huh. que iba a visitarnos. Uh-huh. Entonces, pues al principio era así como de... porque se escuchan las escaleras. Okay. Las escaleras son de metal, entonces tú estás en tu estancia y se escucha. Entonces, una vez yo estaba leyendo, me llevaban un libro, entonces yo dormía debajo de una mesa, en el piso abajo de la mesa. Entonces, ya a cierta hora no había luz en mi estancia. Entonces, ¿sabes? Yo saqué el libro a la reja, por fuera de la reja, para verlo con la luz del pasillo, uh-huh. seguir leyéndolo. Me dio por leer muchísimo. Y empecé a leer, y en eso escuché, paz, paz. Y dije, ¿han de ser las jefas? Y no, se subió, y después se bajó, y se escuchó clarito que estaba en el pasillo, y yo... Entonces yo, por más que me quería asomar, pues no podía. Y vi clarito, que pasó alguien. Y yo lo que hice fue jalar el libro, pero entre jalar el libro fue como de, ¿y a dónde se fue? Ya no regresó. Ay. O sea, ya no. Y yo, pero lo escuché. O sea, y fue así de... Y así, sí, yo también lo escuché. Esa es una de las más canijas. Y otra, cuando yo ya en los últimos años, llegó una compañera que tenía diferentes creencias, y a las 3 de la mañana, 3:15, literal, ¡pum!, despertábamos todas. Pero es cuando ella hacía como rituales en otro lado, y era como de... Y esa vez sí me desperté, ya era como la quinta vez.
5: La hora maldita, las 3 de la mañana.
1: 3:15, 3:15 de la mañana.
5: Uy.
1: Pero todas, o sea, fue como raro porque yo me desperté, la de al lado también, pero todas en su cama. Y una, cuando se para una, le digo, oye, ¿escuchaste? Me dice, no, es que no sé por qué no puedo dormir. Uy, yo tampoco. Y fue cuando nos asomamos y estaba la chava ahí haciendo sus cosas. Y fue así de, no, tuve que ir así, te lo juro, me dio, estaba igual de nerviosa más, porque pues son cosas que no estás acostumbrada a ver. Y fue de salir y prender la luz y decir, oye, ya, o sea, no nos dejas dormirte. Fuimos ese día a la iglesia, fuimos a que, así de, vamos a por agua bendita para la estancia. Fue muy complicado, pero literal sí se despertó todas las 3 de la mañana. Oh. Y ya eran ya una semana, ¿sí?
2: Oh, qué fuerte.
1: Hay muchas energías.
0: Siguiente y última pregunta del cofre de preguntas súper trascendentales. ¿Cómo defines el amor?
1: Lo más maravilloso que una mujer, una persona, un humano puede tener. Es la mejor herramienta de vida, la mejor forma de comunicarte, la mejor forma con la que puedes y debes vivir. Lo mejor.
0: Increíble, Ale. ¿Nos quieres compartir a lo mejor tus redes? ¿Tienes redes sociales?
1: Ah, sí, tengo, es ale-mari-oficial por Instagram y TikTok.
0: Que te sigan, porque traes un mensaje muy poderoso. Me imagino que también a través de tus redes sociales compartes pues sí. toda tu sabiduría, todo lo que has vivido, toda tu experiencia.
1: Pues fíjate que es la finalidad, porque a raíz del documental muchas me he dado cuenta que a pesar de que hemos evolucionado, todavía existen mujeres que estamos viviendo la misma situación y que vivieron en la misma situación que yo y tienen esa de decir, incluso de ya no valgo, ¿no? Entonces es como empezar a decirles, cero, si yo puedo, tú puedes el doble, tú tienes la libertad, no tienes por qué romperte para reconstruirte. O sea, empiezo como a llegar con ellas porque sí hay mucho y me duele mucho esa parte, ¿sabes? Porque el encasillar a una mujer solamente por ser mamá no es justo.
0: ¿Qué le dirías a la sociedad?
1: Que empaticen. Que empaticen, que nadie, de verdad nadie sabe lo que es sufrir una pérdida, más que las que las han sufrido. Un aborto es algo muy fuerte, de hecho creo que desde la palabra aborto suena fuerte, y vivirlo no es tan fácil. Tener ese duelo que muchas veces las mujeres preferimos no vivirlo a flor de piel por el miedo, por el qué van a decir, por no me quiero ver débil, porque anteriormente y a veces creen que ser mamá es algo muy natural. Ay, para algunas sí, para otras no. Entonces empezar a decirle a la gente que no, que no se metan, pero que no jueguen con preguntas ni con sentimientos tan importantes como es una pérdida, como es un dolor de un aborto.
2: Claro. Ale, muchísimas gracias por tu tiempo, por tu testimonio, por entregarte en esta generosidad y en este amor.
1: Gracias a ustedes, de verdad, gracias por invitarme y darme este espacio para poder platicar con ustedes y con todos.
2: Muchas gracias, Ale. Es tu casa.
1: Gracias.
2: Siempre que quieras puedes venir acá con nosotros a platicarnos, a traernos tu rutina de stand-up.
5: Ándale.
2: Ya,
5: Oye, ¿algún gag que traigas por ahí entre manos? ¿Qué andas preparando ahorita? ¿O qué gags funcionan en la cárcel que a lo mejor tal vez aquí afuera no, o viceversa? Ah,
1: es que primero tienes que decirme que es un gag.
5: Ah, chistes. Ya.
1: Mira, cuando llegaron y dijeron, van a hacer stand-up, todos así de... No, pues chido, que es stand-up. Sí. Y luego dijeron, no, pues ¿sabes algo en inglés?
5: Comedia de pie.
1: Claro. Pero te decían, no, pues ha de ser algo de inglés, pues quién sabe qué ha de ser. Y justo empezamos con que no, es que es comedia. Ok, entonces empezamos a decir chistes y no, es que esa no es, sinceramente, ¿no? Pero pues realmente lo que ya se genera más que los chistes son la carrilla. O sea, la carrilla es algo... Es difícil porque yo, por ejemplo, yo tengo un humor muy, muy... De comedia soy como de muy de burlona, pero mía. Y soy muy dirá negra, pero pero conmigo no me gusta como burlarme de los demás. Y híjole, sí. Es que te podría decir muchas cosas ahorita, pero es más que nada por... Y también hay forma de comunicarse también muy diferente, ¿no? O sea, a lo mejor la diferentes, pues no sé, terminologías. Ajá. En donde digo, ¿qué tal si digo aquí una y no...? Pero después les puedo
2: Se viene una segunda parte de tu entrevista, Ale. Gracias. Bienvenida. Por estar aquí.
1: Gracias.
2: Vámonos con algo de música y ya regresamos a la caminera.

0: 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Seguimos con mucha más música aquí en La Caminera.
1: Era un juego.

0: Pues un poco el cansancio de los festejos patrios, ¿a poco
1: no? Sí. Claro, todavía
0: sí,
1: andamos
0: los venimos
1: con la,
0: arrastrando porque esta
1: con
0: semana
1: la cruda, Tania.
0: Estuvo raro, ¿no?
1: Estuvo raro, raro.
0: Porque el grito lo dimos el martes y luego el 16 no venimos a trabajar.
1: Claro.
0: Y hoy es como retomar, pero raro porque todavía trabajamos hoy y mañana también.
1: Sí.
0: Está raro.
1: Tal vez ese es el secreto, ¿no? Retomar.
2: Ajá, justamente.
1: Conectarla de aquí por lo menos al domingo.
2: Evita la cruda, mantente pedo, es lo que a mí alguna vez me lo dijo un sabio ser en la playa de Revolcadero en Acapulco. Un tipo que vendía lentes, tal cual, un señor que vendía los lentes ahí en la playa, nos dijo.
1: Un visionario.
2: Eviten la cruda, manténganse pedos.
0: Claro, claro.
1: Sí, qué razón tenía.
2: Sí, totalmente. Sí.
0: Bueno, vamos a escuchar este Se me soltó la lengua.
1: Ah, claro. Ah,
0: sí, y el tema, pues si les gusta tijeretear a las personas o no.
1: Híjole, a ver.
3: Buenas noches, camineros. Soy Raquel y los saludo desde la Gustavo Madero.
1: Bienvenida, Raquel.
3: Se nos soltó la lengua con la caminera. Les voy a platicar que ya casi voy a salir de vacaciones y mi jefe quiere que termine todo mi trabajo.
1: No.
3: Pero es muchísima. Pero ya lo caché que a la consentida la dejó con un buen de trámite y se va a ir 2 semanitas de vacaciones. Así que si me dice algo, pues se la voy a aplicar.
0: ¡Ah, hijo!
3: Nos vemos. Saludos, camineros.
1: Nos vemos.
2: Oye, híjole. Se la va a aplicar si le dice algo. No, pues sí.
1: Sí le dices,
2: pues sí,
1: ¿no?
2: Sí tiene ahí los pelos de la burra en la mano.
1: Sí, porque a mí me pides esto y a la conce no le dices lo mismo.
2: Wow.
1: Mi Fran.
2: No, pues gracias.
1: Tú que eres patrón, ¿qué harías?
2: No, ojalá. Ojalá. No, no, no. Yo de patrones nada más tengo negativos.
0: Chale.
1: Tóxicos.
2: Sí, puro patrón tóxico.
1: Exacto, exacto.
2: Pues le deseamos mucha suerte a nuestra amiga y que,
1: sí,
2: que logre
1: tenga buenas vacaciones.
2: Sí, buenas vacaciones y que ya, es más, ya deje de hacer todo lo que tenía que hacer como responsabilidad.
1: Y no por ser tóxico, pero. Pero, pues, o sea, pues, mismo que no deje hecho el. O sea.
2: O sea, lo podría dejar, pero a lo mejor es mucho y a lo mejor podría dejar algo para después.
1: Claro,
2: pero es necesario que tenga que ahorita que acabar.
1: Pero ahí
2: todo.
1: Va a estar todas sus vacaciones con el pendiente de. Ay, es que no deje hecho lo de.
2: Bueno,
1: ay, lo del patrón.
2: Pues que se lleve su compu.
1: Ay, no.
2: Ah, no, porque ya no serían vacaciones, estaría trabajando en sus vacaciones.
1: No. Bueno, que hay mucha gente en ese momento, ¿eh?
2: Sí,
1: gracias por escucharnos aquí en la caminera. Si nos está escuchando ahí en el camastro, ¿no?
2: Claro.
1: Pues está calentando mucho su computadora ahorita y no alcanza a ver muy bien en la pantalla.
2: Le está acabando la piel y no hay dónde conectarse. Entonces, pues sí, ya deje de trabajar,
1: sí,
2: y disfrute
1: ya
2: de la playa.
1: En alberca,
2: sí.
1: Hombre, ya, ni modo.
2: Hágase como en la arenita y que le hagan sirena,
1: pues sí,
2: y que le pongan chichi y todo. Sí, es divertidísimo.
0: Déjese ir.
2: Sí, por favor. Viva México, por cierto.
0: Bueno, pues vámonos con algo de música y seguimos en la caminera.

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0: Ya estamos de regreso en

0: Más adelantito aquí en La Caminera va a estar con nosotros como todos los jueves, en este jueves astral, con nuestra querida Ariadna Tapia, y su tema, el que nos trae, nos va a platicar, es que necesitas trabajar en ti esta semana. Tu ángel zodiacal te ayuda a acomodar tu mente, y además recuerden que tenemos la gustadísima sección Se Me Soltó la Lengua con nosotros, con La Caminera, a través de un teléfono que tenemos directo para que ustedes nos manden sus mensajes de voz y nos cuenten algún chisme a través del 55 32 32 10 49. Esto va a suceder más adelante aquí en La Caminera a través de Exa 104.9.
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1: Estamos de vuelta en La Caminera y nos agarra usted barajeando aquí unos naipes.
2: Sí, pero como ¿cómo se llama? Cupier de Las Vegas,
1: uy,
2: mi
1: Fran. No,
2: ya podías trabajar allá en Las Vegas.
1: Uy, con las
2: casino.
1: Propinas que da.
3: Uy, sí, en el casino. Ay, sí.
1: Y si usted que nos escucha gusta mucho de este programa y nos quiere dar propina, próximamente le diríamos cómo.
3: Totalmente, donaciones.
1: No estaría mal. Hoy con nosotros, Ariadna Tapia, nuestra angelóloga de cabecera. Bienvenida, Ari.
3: Hola, muy muy feliz de estar aquí, chicos. Franfer, todo el equipo de producción, muy contenta.
2: Qué bueno,
3: feliz.
2: Ari. ¿Y de qué vamos a hablar hoy? ¿Cuál es el tema, Mary?
3: Pues, ¿qué necesita trabajar?

0: esta semana cada signo, okay, según los ángeles, ¿okay?
1: Y nos repartiste las cartas que hasta el momento son de mis favoritas, ¿eh? La verdad me encantaron estas cartas que hace semanas las tuvimos. Sí. ¿Cómo se llaman estas cartas?
0: Estas cartas son para determinar 40, digamos, como conductas del ser humano. Okay. Que necesita trabajar según Freud.
1: Perfecto, muy bien.
0: El padre del psicoanálisis.
2: Psicológicos el día de hoy.
0: Sí,
2: atención,
0: sí.
2: Usted que es Aries, porque tiene que trabajar de manera interna la hipocondria.
1: Oye. Está fuerte.
0: Sí, cuidado, mi querido Aries, no te andes imaginando, ay, me duele la cabeza, ya me va a pasar algo, ay, ya me estoy mareando.
1: Ya me dio.
3: Yo tengo amigos que son así. ¿Sí?
1: Me voy a desmayar aquí.
0: Me va a dar.
1: Ya tengo un tumor.
0: No, macho.
1: Exagerados, cabrón.
0: Yo también no son Aries, pero bueno, nuestro querido Aries, cuidado con andarte imaginando que te van a pasar cosas y de andarte automedicando, ¿ok? Cuidado.
1: Muy bien, toca el turno de Tauro y la carta dice conducta soñadora.
0: Tauro.

0: apoyarlos bastante, ¿ok? Esa es tu recomendación.
1: Muy bien, vamos ahora con Géminis. Y atención, porque si usted es Géminis, lo que dicen los naipes es que tiene que trabajar la inmadurez.
0: Híjole, pues sí, mi querido Géminis. Porque, híjole, están pegando fuerte a Los Ángeles. Sí, porque, pues la verdad es que a través de la inmadurez puede lastimar a muchas personas. Entonces, pues, hay que aprender de las experiencias, ¿no?
1: Qué difícil, ¿no? Porque muchas veces, aunque no sea algo malintencionado, nada más por no poner atención.
0: Sí, ya no le giran la piedra problemas. Por ahí, porque es inmaduro, pero hay que madurar, ¿ok?
2: Muy bien, siguiente carta es para Cáncer y dice así, amabilidad excesiva.
0: Mi querido, exactamente, Cáncer a veces es demasiado bueno.
1: Claro.
0: Con quien no debe ser es muy noble. Esta semana, ojo, porque te estás pasando de amable, ¿ok? Con quien no lo merece.
1: Y que crean que ya estás ligando ahí, Cáncer, una cosa de esas, ¿no?
0: Ajá.
1: Ok, sí. Bueno. Pues hoy me toca un tradicional harakiri. Saludos a ustedes que nos escuche por ahí en Asia. Leo, si ustedes Leo, trabaje su conducta sobreprotectora.
0: Ándale, ¿a quién andas queriendo sobreproteger?
1: Híjole, pues en general sí soy así como de...
0: Sí, sí, así son los Leo, son como muy, muy protectores.
1: Pero lo decíamos hace un par de semanas, es como controlito eso, ¿no?
0: También.
1: Como miedito al descontrol.
0: Totalmente, yo aquí los controlo mejor, chamacos. Entonces, cuidado con esa actitud sobreprotectora porque encima luego se van a quejar de ti.
1: Claro,
0: ¿okay?
1: Te cuelgas responsabilidades que ni son tuyas.
0: Exactamente. Además,
2: me toca el turno de los Virgo y la carta que les saqué para todos ustedes es inseguridad.
0: Ay, sí, totalmente, mi querido Virgo, no seas inseguro, eres una persona muy brillante, muy inteligente, no dejes que tu propia mente te invente cosas que no son, ¿ok? Mucha seguridad esta semana, cuidado, esta semana con la inseguridad.
1: Boom. Atención, si usted es Libra y trabaja en un programa de radio, lo que hay que trabajar de manera interna es, al parecer, la conducta vengativa.
2: Estoy listo, hijos de

0: anda con la banderita blanca y atrás, mira, el cuchillo.
1: Agárrense,
0: acá la banderita, perros. Y acá el cuchillo. Entonces, cuidado con andarse vengando de quien no, ¿ok?
1: Okay.
0: Cheque usted quién se lo merece.
1: Escorpio, y su carta dice cambiar de opinión constantemente.
0: Exactamente, mantente seguro en lo tuyo, no estés ahí de dubitativo porque no te va a traer nada bueno, ¿ok? Hay gente que va a estar viendo tu seguridad esta semana.
2: Hoy están potentes estas cartas.
1: Sí, sí,
2: están. Atención, Sagitario, usted que nos escucha, un saludo a Tania Rincón, que es Sagitario, y las cartas de Los Ángeles dicen, cuidado con la dependencia emocional.
1: Ándale, güey.
0: Andale. O sea, cuidado con andar dependiendo emocionalmente de las personas, de todas, ¿eh? O sea, no solo de las que no te quieren igual que tú a ellos, sino de las que te quieren. O sea, hay que manejar siempre una independencia emocional, porque si no, luego nos deprimimos si algo no sale bien. Entonces, Sagi, nada de dependencia emocional esta semana.
1: Muy bien, ahora toca el turno de Capricornio y dice así, conducta negligente.
0: Capricornio, órale.
1: Órale.
0: Wow. Ponte a revisar qué está pasando a tu alrededor, porque pudieras llegar a tener problemas por no fijarte en lo que está ocurriendo.
1: Claro.
0: Algún accidente, alguna situación.
2: Que el coche ya trae un foquito por ahí.
0: Exacto.
2: Que no tendí la cama.
0: Sí. Okay. Que dejé los frijoles en la olla.
1: Híjole.
0: No manches, la ropa arriba en la azotea.
2: Ah, y ya dejé la ropa en la olla de frijoles.
1: Atención, porque de Capricornio sigue ni más ni menos que Acuario. Y si usted es Acuario, tenga cuidado con su paranoia.
0: Uy, Acuario.
2: Tú que eres Acuario, te estoy viendo.
0: Te están siguiendo, Acuario.
1: No, no es cierto, cuidado con la paranoia, ¿eh?
0: Sí, cuidado con los miedos imaginarios. Nadie está detrás de ti en mal plan y no tienes por qué estar estresado, ¿ok? En pocas palabras.
1: Muy bien, ahora
0: muchas
1: me toca, ¿qué es Piscis?
0: Piscis.
1: Ok, Piscis es conducta manipuladora.
0: Ay, no se les da. Ay, perdón, Cris.
1: Híjole.
0: Yo hablo de otros Piscis que conozco y que me han platicado.
1: Claro.
0: Cuidado con andar de manipulador, mi queridísimo Piscis, o que te manipulen.
1: Ándale.
0: Porque como saben que es tan sensible mi Piscis precioso, pues se lo agarran de bajada. ¿Ok? Entonces, cuidado con eso esta semana, dicen Los Ángeles.
1: Muy bien, Ari.
2: Pues muchas gracias, Ari, por este llamado a la autorreflexión. Porque sí, a veces es muy necesario. ¿Cómo podemos estar más pendiente de estas temáticas que nos presentas cada semana?
0: Muchas gracias, síganme en mis redes sociales, @ Ariadna Tapia, ok, en Instagram. Y muchísimas gracias, chicos, por acá nos vemos muy pronto, gracias.
1: Con mucho gusto, continuamos en este jueves astral a través de Exa FM. Está escuchando La Caminera.
2: Música, vamos a

0: Ay, por cierto, quiero mandar una felicitación.
1: Ay. Unas palabras, Talía.
0: Del cantante más guapo. Del más guapo y más sensual, Pedro Pereira, te amo. Feliz cumpleaños.
1: Unas palabras, Talía.
0: Del cantante más guapo. Del más guapo y más sensual, Pedro Pereira, te amo. Feliz cumpleaños.
1: Bueno, ya se lo mandamos.
0: Ok,
1: ahorita.
0: Se lo voy a mandar.
1: Muy bien.
0: Entonces.
1: Ahí está.
0: Si no,
1: felicidades.
0: Ahorita lo hago más fácil, ¿no?
1: Más
0: y le
1: fácil,
0: digo felicidades.
1: ¿Verdad? Oye, aprovechando que nos está escuchando, invítalo al programa.
0: Le voy a invitar. Sí. Porque viene tocada. Se va a presentar próximamente.
1: Yo creí que él iba a venir acá tocado.
0: Del corazón.
1: Ah, okay. Sí, hemos tenido invitados tocadores, la neta. Sí, bastante.
2: Y vaya que se agradece.
1: La verdad es que sí. Oigan, y participen ya en el tema del día. En unos segunditos más vamos a meter alguna llamada a los camineros y camineras. El tema es: ¿les gusta tijerear a las personas o no?
2: Ah, ya, criticar, vigorear.
1: Exacto.
0: Ya hay alguien en la línea. Hola.
3: Bueno. Hola, hola, ¿cómo están?
0: Muy bien, ¿y tú quién habla?
3: Bien, soy Pau.
0: Hola, Pau. ¿Tienes voz de que te gusta la chisma, te gusta tijeretear? Pero a ver, confírmame o desmiénteme.
3: No me gusta, a mí me encanta.
0: Eso, exacto.
3: Más que nada.
0: De eso vivo. Yo a lo que vine fue a tijerear.
3: Yo a lo que vine fue a desahogarme. Aunque traiga otra cosa, no importa. Yo lo voy a sacar contra una persona que se me ponga que tenga que ser tijereada.
0: Oye, ¿y usualmente es que como de en la chamba o cuando estás con tus amigas?
3: Con el que se me ponga en un mal momento.
1: Ah, de plano, órale.
0: Pues sí, luego.
3: De plano.
0: Entonces, al que se atraviese, si estás en un mal momento, vas tú con la tijera bien afilada.
1: Afilada.
3: Sí, más que nada si van a la oficina y van como modo antro, ahí ya acabados por todo el mundo.
0: Oye, ¿pero de qué es la oficina? ¿Es como muy formal? O sea, como de que no pueden llegar acá.
3: Sí, es puro administrativo y ya cuando llegan con falditas y es como, oye, espérate, ¿a dónde vas a ir?
1: Ok, mucho maquillaje a lo mejor, una faldita, los güeyes un relamido.
2: Claro.
1: Se ve que usaron mucho shomar ahí para su pelo, lo traen todo
3: sí,
1: parado y también su pelo.
3: Está
2: sí.
3: Raro.
2: ¿Qué opinas del pantalón de vestir pero entubado?
1: Uy.
3: No, ese sí, sí queda.
2: Ese sí, sí válido.
3: Queda.
2: Ok.
3: Sí, es válido, pero siempre y cuando arriba no estés semidesnuda, ¿verdad?
1: Claro. Ok, ya veo.
0: Ah,
1: ya.
0: O sea, tu especialidad son más las damas. O sea,
1: ya.
0: No tanto los caballeros.
2: Sí. Pensando en un caballero.
3: Bueno, un hombre también, si va con traje y tenis, ahí sí.
1: Ahí, los tenis.
3: No soporto.
0: Eres bueno para la tijereteada. Vamos a ver si eres buena también para adivinar esta canción de Maroon 5 para que te lleves tu pase doble y puedas ir al concierto.
1: Te vamos a poner un pedacito de esta canción de Maroon 5 y si nos dices cómo se llama, ya tienes tus boletos para que veas al concierto, ¿va?
3: Súper.
0: Échale, échale, escúchala.
1: Uy.
2: Oh, wow.
1: Uy. Uy. Uy.
3: Ok.
1: A ver.
3: La tengo.
0: A ver.
3: Es Payphone.
1: Sí.
2: Wow. Qué nivel, ¿eh? Qué
0: ya
2: nivel.
0: Te dio todo a tijeretear, ¿eh?
1: Muchas
0: te salvaste la tijereteada.
1: Pues ya está. Wow. Pues ya tienes tus boletos, pase doble para que vayas a ver a Maroon 5 el próximo 30 de septiembre ahí en el Estadio Harpelú.
0: Llévame contigo.
2: Y damos fe de que es fan de Maroon 5, ¿eh? Para que no digan, no, es que hablan para revenderlos. No, nada de eso, ¿eh?
1: Pero, güey, fueron 3 segundos y yo te lo juro que no capté absolutamente nada. Y ella, una experta.
2: Yo ni sabía que era de Maroon 5 y eso que aquí dice.
1: ¿Sí?
0: Oye, pues no nos cuelgues, te vamos a dejar en la línea con Monse para que te diga cómo vas a tener acceso a los boletos que ya son tuyos.
1: ¡Felicidades!
3: Muchas gracias.
0: Saludos a todos. Gracias.
1: Bye.
0: A ti, saludos de regreso.
1: Cuídate.
0: Vámonos con algo de música y ya regresamos a La Caminera.
1: Wow.

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0: les caería un se me soltó la lengua.
1: Un lengüetazo. Uy, wow. Sí, bueno, es una manera de decirlo, aunque si usted nos acaba de sintonizar, sepa que puede ser parte de este programa de manera directa. Solamente mándenos su audio al teléfono 5532321049, correo de voz de La Caminera 5532321049, nota de voz, y nosotros aquí lo vamos a poner sin siquiera pasarlo por el Pro Tools.
2: A ver, póngale play, mi angelito.
3: Hola, camineros, buenas noches. Soy Sandra, los escucho desde Tlalnepantla y se nos soltó la lengua con La Caminera del día. Por supuesto que nos encanta tijerear a las personas. Es el pan de cada día. Sí, o sea, sí. Si uno no habla sobre algún chismecito o sobre criticar a alguien con los amigos del trabajo o con las amigas en general, no vivimos. Saludos, camineros.
2: Se ve que saludos, Sandra. La tijereteada. Oye, había un programa de radio de espectáculos que se llama La Tijera, ¿verdad?
0: La Tijera. Ahora que ¿tijera? Todavía existe.
2: Sí, ah, todavía existe.
0: Todavía existe.
2: Mira nomás.
1: Sí, mira, bueno, sí, saludos.
2: ¿Recuerdas, mi Fran?
1: Ahí sí, no nos vayan a tijeretear.
2: Sí, ahora, pues, ahora por la mención.
0: Que ya vas a caer ahí. Ahí vas a caer. Bueno, vámonos con algo de música. Saludos a La Tijera. Ojalá nos tomen en cuenta. No, no es cierto. Así. Nos tomen en cuenta porque es de chismes.
1: Ah, claro, claro.
0: De chismes.
2: Ah, es el de Fabiruchis.
1: ¿En serio?
2: Ah, pues cómo no.
0: De mi Fabiruchis. Lo amamos. Se le quiere al Fabián. Vamos a música.
2: Órale, vamos a música con Fabiruchis. Esta canción la canta Fabiruchis.
1: No es cierto, no es cierto. Tengo el.

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11: Sí, yo también tengo muchas preguntas. ¿Vamos a curiosear?
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0: Revista del Consumidor Radio. Lluvia, pisadas, raspones. Nuestro calzado resiste absolutamente todo. Sin embargo, lucirlo reluciente y bien cuidado no exige gastar de más. Si quieres elaborar tu propia crema para calzado, en La Tecnología Doméstica te enseñamos la receta.
12: Y hablando de cuidar tu economía, ¿sabías que la mejor forma de proteger tu patrimonio es garantizando que se cumpla tu voluntad? Hoy te decimos todo lo que necesitas saber sobre el testamento, qué personas intervienen, cómo organizar tu documentación y los mejores consejos para hacer este trámite sin complicaciones. Toma el control y regálate tranquilidad a ti y a quienes más quieres.
0: Revista del Consumidor. En el día a día, merecemos usar productos de calidad que nos faciliten la vida. ¿Y sabes qué es lo mejor? Que muchas veces podemos crearlo con nuestras propias manos.
12: Por eso, haremos nuestra propia crema para calzado, que está validada por el Laboratorio Nacional de Protección al Consumidor. ¡Comencemos!
0: Para esta tecnología doméstica puedes adquirir los ingredientes en droguerías y tlapalerías. Los ingredientes que vamos a utilizar para hacer 750 mililitros son media cucharadita de colorante sintético negro, media taza de agua ras, 4 cucharadas de vaselina simple, 2 cucharadas de cera carnauba, 3 cucharadas de cera amarilla y 3 cucharadas de ácido esteárico.
12: También vamos a ocupar los siguientes utensilios: un cubrebocas, un par de guantes de látex, una taza medidora, un recipiente con capacidad de 500 mililitros, 2 abatelenguas, una cuchara sopera metálica, un tazón de vidrio con capacidad de 1 litro, una cacerola con capacidad de 2.5 litros, 2 trapos para manipular objetos calientes y un recipiente de plástico o metal con capacidad de 250 mililitros.
0: Ahora sí, pasamos a la magia de la preparación. Pero antes de ponernos creativos, recuerda que la seguridad es primero. Ajustémonos el cubrebocas y pongámonos los guantes de látex.
12: En un lugar con ventilación, empezaremos disolviendo el colorante en el aguarrás con una batelenguas. Puedes pulverizar el colorante envolviéndolo en un papel y golpeándolo suavemente con un martillo.
0: Después agregamos la vaselina, la cera de carnauba y la cera amarilla en el tazón y la calentamos a baño María.
12: Un gran consejo para que la cera se funda más rápido es cortar la cera en cubitos pequeños y mezclar constantemente hasta que se derritan por completo.
0: Una vez que la cera esté líquida, añadimos el ácido esteárico y continuamos moviendo hasta que se integre totalmente.
12: Ya que se hayan disuelto todos los componentes, con mucho cuidado, retiramos el tazón del baño María y vertemos nuestra mezcla de colorante con aguarrás e incorporamos todo mediante movimientos suaves. Por último, vaciamos nuestra crema para calzado en el recipiente de 250 mililitros.
0: Solo resta tener un poco de paciencia. Antes de cerrar el envase, dejamos enfriar a temperatura ambiente hasta que el producto se solidifique. ¡Y listo!
12: Lo mejor de esta tecnología doméstica es que tiene un año de caducidad y se prepara en 40 minutos aproximadamente.
0: No olvides mantener el recipiente bien cerrado para evitar que la crema se reseque. Además, es indispensable que el envase contenga una etiqueta visible que señale que debe mantenerse fuera del alcance de niñas y niños. Y, de ser posible, una leyenda de precaución por su contenido de solvente.
12: Guárdala en un lugar fresco, seco y oscuro. Y devuélvele la vida a tus zapatos. Anímate a preparar este producto en tu casa y etiquétanos en Instagram con el hashtag Tecnología Doméstica Profeco y arroba Revista del Consumidor MX.
0: No olvides que también puedes ver esta y más tecnologías domésticas en nuestro canal de YouTube, Profeco TV.
1: Revista del Consumidor.
0: Además de la tecnología doméstica, otra forma de cuidar nuestro dinero en el futuro es protegiendo nuestro patrimonio. De esta forma podemos garantizar que se cumpla nuestra voluntad. Estamos hablando del testamento, un documento legal en el que expresas cómo deseas distribuir tus bienes y quiénes lo recibirán tras tu fallecimiento.
12: Hacerlo puede traerte beneficios, entre ellos, evitar conflictos y disputas familiares, distribuir los bienes de manera sencilla, clara y legal, proteger el patrimonio destinado a tus hijas e hijos menores de edad o en etapa de estudios, y sobre todo, brindar certeza y seguridad jurídica.
0: Al ocurrir el fallecimiento, las personas beneficiarias deben acudir con una notaria o un notario para iniciar el trámite.
12: Ojo, aunque recibir una herencia no genera el pago del impuesto sobre la renta, en el caso de bienes como casas o terrenos, sí deben preverse los gastos de escrituración, avalúo e impuestos locales de adjudicación, los cuales varían según la entidad federativa.
0: En el caso de las cuentas bancarias que no tengan beneficiarias o beneficiarios, los fondos formarán parte de la masa hereditaria.
12: Por lo tanto, quien pretenda disponer de ellos deberá acreditar su calidad de persona beneficiaria mediante el proceso que corresponda ante la institución financiera.
0: Pero, ¿quiénes intervienen en un testamento? Primero, está la persona testadora, quien expresa su voluntad ante una notaria o un notario respecto al destino que tendrán sus bienes y derechos.
12: Y por supuesto, también está involucrada la persona heredera, quien adquiere la totalidad o una parte de los bienes, derechos y obligaciones que integran a la herencia.
0: Por otra parte, la legataria o legatario, quien adquiere los bienes a título personal.
12: Además, hay que tomar en cuenta al albacea, quien se encargará de entregar los bienes a las personas beneficiarias.
0: No hay que olvidar que en algunos casos existe la tutora o tutor, es decir, la persona a quien se le encomienda el cuidado de la educación de las hijas o hijos menores de edad.
12: Y por último, la curadora o curador, quien vigilará que la persona tutora desempeñe bien su cargo.
0: Para poder iniciar formalmente el trámite, es necesario que acudas con una notaria o notario, con el objetivo de que explique los pasos a seguir y de la orientación necesaria.
12: Para ello, es importante que tengas en mente dos posibles situaciones. Si existe testamento, este deberá presentarse junto con el acta de defunción para confirmar su validez y formalizar la aceptación de la herencia.
0: Si no hay testamento, se deberá comprobar el parentesco mediante actas oficiales para determinar quiénes tienen derecho a heredar.
12: Por ello, es muy importante que ordenes tus documentos en formato físico o digital y que mantengas tu información actualizada.
0: Para esto puedes organizar tu información en las siguientes categorías: identidad y datos personales, información laboral y seguridad social, cuentas, ahorros e inversiones, créditos y compromisos financieros, seguros y protección, bienes y patrimonio, servicios y gastos recurrentes, disposiciones patrimoniales y legales.
12: Hacer tu testamento es más fácil de lo que parece. Solo ten presentes estas sencillas recomendaciones.
0: Tómate tu tiempo. Analiza con calma el destino de tus bienes sin actuar bajo presión.
12: Busca orientación profesional. Acude a una notaría para resolver dudas o ubica una en el directorio del Colegio Nacional del Notariado Mexicano.
0: Mantén tu testamento actualizado. Puedes modificar tu testamento si cambian tus circunstancias familiares o personales.
12: Conserva la tranquilidad sobre tu patrimonio. Hacer tu testamento no significa perder la propiedad de tus bienes. Solo surte efecto tras el fallecimiento.
0: Consulta a la Condusef si necesitas saber si eres beneficiaria o beneficiario de cuentas bancarias o de inversión de una persona fallecida. Comunícate a la Condusef al 55 53 40 0999 o envía un correo a asesoría@conducef.gob.mx.
12: Recuerda que tomar el control de tu patrimonio es regalarte tranquilidad a ti y a quienes más quieres.
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el último expulsado de la Casa de los Famosos. Tendremos a nuestros colaboradores, Gil Barrera, con lo mejor de los espectáculos. Alfonso Arturo Veraprendes, conocido como Jürgen el Goyito Vera, el Goyo, el héroe, el individuo, el ser humano, hablando del mundo del deporte, la radiografía y muchas cosas más. Dentro de la frase ganadora, esta que lanzamos de 6 a 7, hoy te invitaremos a ver a Fobia, que va a estar el 23 de octubre en el Palacio de los Deportes, y también te vamos a mandar boletos para Hija de la Luna, el homenaje a Mecano en el Teatro Metropolitan el 2 de octubre. Los boletos, pues hay que, te los vas a ganar con el armado de la frase. La primera palabra es reconocer, la primera palabra es reconocer. Y el WhatsApp, el número por el cual puedes entrar en contacto con nosotros vía WhatsApp, es 55 79 19 59 30. Ve mandando las canciones que quieras que te pongamos en la hora de despecho.

frente del homenaje que le están haciendo a Mecano, que se llama Hija de la Luna. Pues es la segunda palabra es esfuerzo, ¿ok? Vamos con las efemérides del día de hoy. Es el Día Mundial del Bambú. Esto es para crear conciencia sobre la importancia del bambú como recurso natural y su potencial para contribuir al desarrollo económico y ambiental. Y también es el Día Mundial del Monitoreo del Agua. Esto para generar conciencia sobre la importancia de proteger este recurso. En el santoral, José, Ariadna, Ferreolo, Eumeno y Ricarda. Vamos a los acontecimientos. Un día como hoy en la historia, un 18 de septiembre, en 1837, Charles Louis Tiffany y John B. Young fundaron en Nueva York la compañía que posteriormente se convertiría en Tiffany and Corporation. En el 51, en 1851, se publicó el primer número de The New York Times, el periódico estadounidense que continúa, por cierto, en circulación. En el 83, pero en 1983, Kiss apareció por primera vez en MTV sin su característico maquillaje, sorprendiendo a millones de seguidores. En el 2000, Madonna lanzó el álbum Music, y también en el 2000 se inauguró el Centro de Documentación de la Cineteca Nacional. ¿Quién nació un día como hoy, un 18 de septiembre? Greta Garbo nació en 1905. En 1951, Didi Ramone, de los Ramones, bajista, por cierto. En el 61, 10 años después, un 18 de septiembre, James Gandolfini, actor estadounidense, el Tony Soprano en Los Sopranos. En el 76, Ronaldo Nazario, exfutbolista brasileño, y Andrés Parra, que estuvo con nosotros, el que interpretara a Pablo Escobar en El Patrón del Mal. Las defunciones, Jimi Hendrix Experience, guitarrista, cantante y compositor estadounidense, y Johnny Laboriel también murió.

0: toda tercera palabra es viernes. Tercera palabra es viernes, ¿ok? Así que seguimos adelante. Vamos a regresar con la radiografía. Así que ni se me muevan.
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0: Un 18 de septiembre, pero de 1970, falleció Jimi Hendrix, una de las guitarras más emblemáticas que ha tenido la música y el rock en su historia. Así que lo recordamos con esta radiografía.
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2: Solo 4 años duró su carrera y se convirtió en el guitarrista más aclamado de todos los tiempos. Fue autodidacta. Forma parte del tristemente célebre Club de los 27. Hablamos de Jimi Hendrix.
3: Ladies and gentlemen, the Jimi Hendrix Experience.
2: Johnny Allen Hendrix nació el 27 de noviembre de 1942 en Seattle, en los Estados Unidos. A los 4 años, su padre decidió cambiarle el nombre a James Marshall Hendrix. Fue un niño tímido debido a problemas de violencia familiar. A mediados de los años 50, Hendrix asistía al colegio y tenía la costumbre de andar con una escoba para emular una guitarra. Solicitó por todos los medios, tanto a la escuela como a su familia, pero

fue hasta que tuvo 15 años que Hendrix se compró su primera guitarra acústica por $5. Practicaba a fondo varias horas del día, viendo a otros y aprendiendo de otros guitarristas. Jimmy fue un artista totalmente autodidacta. Antes de cumplir los 19 años, las autoridades policiales habían sorprendido a Hendrix en dos ocasiones conduciendo un coche robado. Le dieron la opción de ir a prisión un tiempo o unirse al ejército. Escogió esto último y se enroló el 31 de mayo de 1961, entrenándose como paracaidista. Después del ejército, donde nunca dejó la guitarra, trabajó como músico para artistas de soul y el rhythm and blues. En 1964, formó en Nueva York su primer grupo y compuso algunas canciones. Por aquel entonces fue descubierto por Chas Chandler, el bajista del grupo The Animals, quien lo invitó a actuar en Inglaterra. Hendrix encontró el éxito en Reino Unido durante la gira que entre 1966 y 1967 realizó con su grupo The Jimi Hendrix Experience. Temas como Hey Joe, Purple Haze, A Foxy Lady, Little Wing y The Wing Cries Mary ocuparon las listas de popularidad de inmediato, acrecentando su fama en Inglaterra y una buena parte del mundo. A su regreso a Estados Unidos se convirtió en un mito gracias a sus memorables actuaciones en los festivales de Monterrey y de Woodstock. Su adicción a las drogas y el alcohol acabó por ocasionarle la muerte prematura a los 27 años, el 18 de septiembre de 1970. Su genio y originalidad han perdurado de tal modo que medio siglo después de su

0: regresamos de inmediato ya con la hora de despecho. Tienes oportunidad de pedir tus canciones y de mandar tus antisaludos al 55 79 19 59 30.
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ponerle en sus narices a esa persona que te destrozó el corazón, que te apachurró el alma, pero que hoy queda solo como un triste y maldito recuerdo. La hora de despecho arranca con Alejandra Guzmán y esto que dice Día de Suerte.

0: al despecho, pide tus canciones, manda tus antisaludos al 55 59 55 79 19 59 30, ¿ok? Viernes de despecho, yo regreso.
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Hola Jessy, buenos días. Ojalá que pase mi audio al aire. Quisiera pedirte la canción de Fuiste Tú, de Ricardo Arjona y Gaby Moreno. Saludos.

0: Mi ex tenía razón, de Karol G, porque exactamente como dice, sí tenía razón y encontré a alguien mejor.
1: ¡Uy, qué buena rola! Con ritmito terminamos esta sesión dedicada al despecho. Carolina de Colombia, Karol G, se llama Mi ex tenía razón. Contigo lo

0: muy bien, sé feliz y nos escuchamos para más música de despecho dentro de 8 días, el próximo viernes. Por lo pronto, quédate en XFM.
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2: el cuerpo humano puede producir calor incluso cuando estamos completamente quietos?
3: Las 8:09.

0: 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Interpol regresa a México en 2027. La banda ofrecerá 3 conciertos en Guadalajara, Ciudad de México y Monterrey. Queens of the Stone Age serán invitados especiales en la presentación de la capital.
1: Natanael Cano se apodera de la Ciudad de México. El cantante de corridos tumbados ofrecerá 2 conciertos este 18 y 19 de septiembre en el estadio GNP Seguros.
0: Miley Cyrus regresa con música nueva. La cantante estrenó Vespers Suites, primer adelanto de su 10º álbum, con una mezcla de synth pop, dance y rock.
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3: Señores, niños, niñas, hombres, individuos, seres humanos de este planeta Tierra, es viernes, el cuerpo lo sabe, es 18 de septiembre y vamos con el querido Gilgilillo, Gilgilillo, Gilgilín, el hombre que lo sabe todo. Mi querido Gilillo, ¿es viernes ya?
4: Viernes, ni te cases, ni te... Ah, no, eso es martes,
3: es
4: ¿no?
3: Martes, martes.
4: Sí, viernes, entre más veces, más me... No, eso es 13, ¿no? Cuando es 13.
3: Martes 13, sí.
4: Ah, bueno, pues viernes, qué buena onda que Pues ya se
3: entre
4: acabó
3: más, no sé qué te crece, mi querido Gilillo.
4: Pues la semana se cortó el miércoles, ¿no? Pero después dijeron, no, regreses a trabajar, ¿no? Y entonces ahí vamos de regreso todos.
5: Aquí andamos.
4: Y aquí
5: cerrando
4: andamos.
5: La semana.
4: Cerrando la semana. Ya están 6 habitantes en la penúltima placa de la Casa de los Famosos, mi Jesse.
3: Sí, Gilillo.
4: Está poniendo sabrosón.
3: ¿No? Pura sabrosura, puro vacilón.
4: S. Pérez, Ernesto Laguardia, Cintia Clitbo, Karina Torres, Memo Schutz. Que va a ganar Memo.
3: Híjole, Gilillo.
4: Sí. Híjole, ojalá.
3: Y donde vaya ganando el vato, Dios de mi alma.
4: Van a decir, ah, tenía la información privilegiada.
3: Gilillo tenía información. Es que sí, sí la tiene.
4: Pero no, de este tema, ¿no? Pues ahí se mueve. Y Mariano Ochoa son prácticamente los que ya se están agarrando a guamazos, ¿no? Esos son los que están justamente en esta penúltima placa. Todavía está Gema por ahí, Yair, Brianda. Que son los que quedaron fuera, y entonces ahorita pues ya van a empezarse a mover. Ahora sí, la competencia a todo lo que da, me llama la atención que pues lo de la comida, mi Jesse, que tienen presupuesto justo
3: 0%, para... 0%, pero de un chorro de comida ahí que anda. Como todos están bien mameyes y todos, nadie come pasta y le tienen pasta para aventar al cielo, atunes y...
4: A mí me ofendió que Yair dijera, yo con 2 plátanos la hago, y mi hermano, yo con 2 kilos apenas...
3: apenas
4: el día.
3: Puedo, sí.
4: No, pero bueno, mira, al final ahí está en la conversación, ¿no? Yo apenas estoy viendo que a diferencia de la granja, por ejemplo, pues se sigue hablando de la Casa de los Famosos, chueco, derecho, bien o mal, y ahí están los resultados, o sea, fuera de todo lo que se ha comentado y de todos estos opinólogos que dicen, ay, yo estaba en el momento en que decidieron
3: sí,
4: pues ahí sigue el programa y el programa trae sus niveles de audiencia sumamente respetables por encima de la granja, que es su competidor directo, y bueno, pues ya está llegando al fin. Yo creo que toda la producción dice, ay, ya que se acabe, ¿no?
3: Pues ya estamos a 2 semanas, Gil, 2 semanas, sí, pues hoy ya 2 semanas, realmente el domingo viene la expulsión y de ahí quedan 2 domingos, o sea, un domingo más con un expulsado más y el domingo final.
4: Sí, entonces, pues bueno, pues sigan haciendo sus apuestas a ver cómo queda el asunto y por lo pronto, pues, estar a la expectativa. Y lo importante, insisto, pues es revisar lo que ha generado y lo que generó en términos de audiencia, que fuera de lo que muchos digan, el producto sigue siendo un producto exitoso. Te puede gustar o no, pero ahí está.
3: Sí, señor.
4: Sólido.
3: Y mucha gente hablando del proyecto.
4: A ver,
3: muchísima
4: domina
3: gente.
4: La conversación, o sea, hay pequeños distractores como lo que hizo el informal de Karim León y lo que hizo Alex Intec, ¿no? Que te distraen, ¿no? El tema de tendencia, los Grammys, pero la conversación de la Casa de los Famosos, ahí está.
3: Sí.
4: Y eso te habla de que a la gente le sigue llamando la atención.
3: Totalmente de acuerdo, mi querido Gil Gilirín. Y vamos a ver quién sale, quién tú crees que salga el próximo domingo de los... Puede Brianda, se decía que salía al fin, muchos dicen que Ernesto, muchos dicen que Cintia, Memo también es de los que dicen Dios de mi alma, por ahí sale.
4: Yo quisiera que saliera de ese Pérez y que lo mandaran a Rumania. Y que pegue y que ahí se quede.
3: En Rumania, ¿va?
4: En Rumania, ahí en un lugar lejísimo.
3: Ah, yo pensé que era una calle aquí de Tepito o algo.
4: No. que se vaya, yo no lo aguanto. Espero conocerlo para...
3: ¿Decírselo?
4: Decírselo, o entenderlo.
3: Puede ser mejor, no, él y yo mejor.
4: Al final,
3: pueden
4: ser qué, compas. ¿Para qué le digo? No me vaya ahí a bajar la cartera.
3: En una de esas va. Gilillo, le robaron a Gilillo. ¿Quién es? ¡Agárrenle ese! Gracias, Gilillo.
4: Buenos días a todos.
3: Nos escuchamos el próximo lunes. Vamos a continuar con este programa.
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0: 8 de la mañana con 21 minutos. Seguimos en este programa de radio, viernes 18 de septiembre. 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Vamos con la llamada ganadora. Rubén está en la línea. ¿Qué pasó, mi Rubén? ¿Cómo estás?
1: ¡Yeah! ¿Qué pasó, mi Jessy? ¿Cómo estás?
0: Güey, qué buena energía, mi querido Rubén. ¿A qué te dedicas, hermano?
1: Estoy emocionado de hablar con el mejor locutor de México.
0: Dios te me cuide.
1: ¿Qué puedo hacer, Jessy?
0: Dios te me cuide y te me bendiga todos los días de tu bendita vida. Dénmele un aplauso a este muchacho del Señor. Muchacho del Señor, que la Virgen te cubra con su manto siempre, mi querido Rubén.
1: Así sea, mi Jessy.
0: Oye, ¿qué te dedicas, carnal?
1: Estoy aquí en un hospital, mi Jessy, de limpieza.
0: ¡Ah, qué buena onda! La verdad es que me da muchísimo gusto. Dale un abrazo a todos tus carnales de limpieza. ¿De qué hospital?
1: Gracias, mi Jessy. Aquí en el hospital 32. Aquí a la orden, estamos acá por Cuapa.
0: No, muy bien. Oye, que tengas un gran día, buena chamba, mejor vida y que todo sea bienestar y felicidad para ti y los tuyos, mi querido Rubén.
1: Muchas gracias, Jessy.
0: Oye, cuéntame algo. Dame la frase.
1: Claro que sí. La frase es: viernes para reconocer todo el esfuerzo.
0: Sí, señor, ya los tienes. Vas a ver a Fobia y el homenaje a Mecano con el Metropolita, que se llama Hija de la Luna. ¿Qué pasó, carnal?
1: Te puedo pedir un favor.
0: Lo que tú quieras.
1: ¿Me puedes regalar unos de Arjona, me dice?
0: ¿Arjona? Sí, hay de Arjona. Sí, claro que sí, carnal.
1: ¿En serio?
0: Por supuesto, sí, claro.
1: Gracias,
0: por supuesto que sí, ¿por qué no?
1: Gracias, Jessy, te lo agradezco.
0: Me encanta que la gente vaya a los espectáculos que quieren, así que claro que sí. Te mandamos a ver a Edgar Ricardo Arjona Morales, el gigante guatemalteco, al Estadio Banorte. Gracias, hermano.
1: Gracias, Jessy, a ti y gracias a Exa FM.
0: Muy bien, vámonos con esta cápsula que te dice a las 8:24 a dónde ir.
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0: gratis.
1: Para los que buscan un viaje de sabores y tradiciones sin salir de la ciudad, la opción es el Festival Yucatán, en el Complejo Cultural de los Pinos. Vas a encontrar platillos típicos como cochinita pibil, antojitos, una amplia muestra artesanal con textiles, bordados y joyería, además de presentaciones de grupos de ballet folclórico, orquestas de jarana y música de trova para toda la familia.
0: Para los amantes de la cultura, este fin de semana llega un concierto sinfónico a cargo de la Orquesta Filarmónica de la UNAM. En las islas de la ciudad universitaria podrás disfrutar de un repertorio especial que va desde la ópera y valses tradicionales hasta la música latinoamericana, en un ambiente totalmente familiar y con acceso libre. Esto es al lado de la Facultad de Derecho.
1: Y para cerrar con broche de oro, podrás asistir a Mextrópoli, el Festival de Arquitectura 2026, en la Alameda Central, en el Centro Histórico. Vas a poder recorrer de forma libre los pabellones e instalaciones efímeras, diseñadas por universidades y despachos invitados, ideales para caminar, tomar fotos y ver el espacio público desde otra mirada. 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
2: el oído humano puede detectar sonidos desde aproximadamente 20 hasta 20 mil hertz?
0: Ocho treinta y cinco.

0: para todo el país en la radio. 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Vamos con la entrevista, está con nosotros Masad Altamini.
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0: saludándote con mucho cariño en este programa de radio.
1: Gracias.
0: Qué gusto tenerte aquí, Massad. Bienvenido a este programa.
2: Ah, muchísimas gracias y buenos días para ti, para tu público también, para los chicos aquí trabajando. Muchísimas gracias, la verdad.
0: Oye, tú naciste en Arabia Saudita en 1990.
2: Exactamente.
0: ¿Cuándo es que vienes a México?
2: Casi antes, 2 años.
0: ¿Hace 2 años?
2: Sí, 2 años y medio, más o menos, casi 2 años y medio.
0: Casi
2: sí.
0: 2 años y medio. ¿Por qué vienes a México?
2: La verdad, redes sociales es como. Tengo
0: redes
2: amigos,
0: sociales.
2: Tengo amigos aquí, conozco a ellos en las redes sociales y visitar México y de verdad me encanta México.
0: Es un gran país, ¿eh?
2: Sí, la verdad.
0: Además, en Massad somos muy buenos anfitriones.
2: Esta razón, yo llegué aquí, es como, la gente aquí es súper amable. Yo viajo mucho en este mundo y la verdad nunca veo personas como latinos y como mexicanos. Es súper amable, humilde y respetuoso, es como, tú sientes como cómodo, como tú, todo el personas es tu familia.
0: Oye, ¿qué tal te cayó la comida cuando llegaste? Aquí hay comida muy diferente a donde tú vienes.
2: Ah, sí, la verdad, muchísimo. Pero el comida mexicana es súper rica, tú sabes eso.
0: Sí.
2: Pero tiene chiquitito problema.
0: ¿Cuál?
2: El picante.
0: Ah, sí, sí. Aquí a todo le echamos chile.
2: Soy árabe, que no puedo con el chile, la verdad.
0: Es increíble.
2: El mexicano es eso, uff.
0: Todo el tiempo. Oye, ¿cuál es tu comida favorita de tu país?
2: Mi país es capsa, es carne con arroz.
0: Carnita, sí, normal.
2: Sí, carnita con arroz.
0: Es muy sano, ¿eh?
2: Sí, la verdad, sí. Carnita borrego.
0: De borrego.
2: Sí. Y aquí en México, el tacos y el guacamole.
0: El guacamole. Aquí el borrego luego lo hacen birria, ¿va? Sí, birria borrego. Uh-huh. Es muy rica la birria.
2: Es cerca con el cabra también.
0: Sí, con la, exactamente. Ajá. Oye, Massa, y fíjate que yo alguna vez fui con un importante ejecutivo de Televisa y me dijeron: oye, mira, él va a entrar a la Casa de los Famosos en una comida en Arts, un centro comercial. Y te vi en las redes sociales, dije, ah, no, está bien guapo este vato, dije, está, o sea, tienes muchísimos seguidores y un fan, dije, muy bien. Y luego cuando te vi entrar a la casa, dije, ay, el idioma puede ser complicado para entender. ¿Fue complicado el idioma para tu relación con la casa?
2: Sí, la verdad, sí. El idioma es súper difícil, el español es difícil, no como el inglés, tú sabes eso.
0: Yes.
2: El inglés es fácil, pero aquí en México especial, no el idioma español, el México especial tienes mucho doble sentido. Y está muy difícil para mí, la verdad.
0: Oye, dime una cosa, Massad. ¿Cuántos idiomas hablas?
2: Árabe, inglés y ahorita el español.
0: Español, o sea, tres idiomas, ¿no?
2: Empecé en español, sí.
0: Sí, a mí me costó mucho trabajo porque yo sabía que el doble sentido no lo entendías y cuando entras en contacto con alguien de Iztapalapa, ese Pérez, debe haber sido muy difícil porque el doble sentido, el albur.
2: Sí, no solo ese Pérez, todo el participante. Todos ellos hablan con el doble sentido, siempre. Y yo, como, ok, chicos, entiendo, pero esta no entiendo. ¿Qué pasó? Dicen doble sentido. ¿Este significa eso? ¿Este significa eso?
0: Oye, pues como cuando te dijeron que no tenía nada que ver mentarte la madre, ¿no?
2: Ah, sí, de verdad, pero no pasa nada. Está ellos juego, ellos personality, ellos carácter, no puedo juzgando personas.
0: ¿Tú ya habías estado en otros realities? ¿O es el primer reality?
2: Es el primer, está, la verdad. Es el primer.
0: Es el primer reality. Oye, cuéntame algo. Cuando te metes a un programa como estos, luego hay periodistas o comunicadores que van, investigan, cuando deberían de concentrarse en lo que es tu accionar en la casa, van, investigan quién eres y cómo eres y dónde andas y qué haces. ¿Eso te molesta?
2: No, la verdad, no. No, no tengo ningún problema. La verdad, yo digo para ellos, mi privada vida es para mí. Mi público vida es para la gente, no pasa nada. Pero muchas personas dicen, Massad, queremos, por ejemplo, foto para tu hijo. O sea, mi hijo es mi vida.
0: ¿Vida privada?
2: Sí, no puedo. Massad, queremos, por ejemplo, tu familia que pasó la es mi vida privada. Y no todo el público asunto, porque estas cosas no muestra al público, pero muestra a ellos como que ellos quieren. Como famoso, mi chiste, mi idioma, mi cultura, mi religión, mis amigos, no pasa nada. pero el público quieren, saben todo.
0: Oye, Masad, yo te voy a decir una cosa. Yo, ese domingo que saliste de la Casa de los Famosos, uh-huh, corremos encuestas aquí en la estación. Hay encuestas fuera, hay una que se llama de Vaya Vaya.
2: Ajá, Vaya Vaya, sí, conozco él.
0: Que es durísima, esa encuesta es además muy, muy veraz. Y tú no estabas para salir en ninguna encuesta.
2: Sí.
0: Algo pasó, se dice que Fede Vigevani, desde no sé dónde demonios ande, dijo. Se dice que hubo una reacción de fans de Fede para apoyar a Brianda, la. Yo sí te veía en la final. No. O sea, yo sí creo que eres, que le diste un sabor especial a la casa, que jugaste, que marcaste esos confrontamientos que tenías, que eran juego, eran parte del juego, uh-huh, pero que le ponían muchísimo sabor y que la gente se calentaba, porque finalmente ustedes hacen cosas adentro para que nosotros afuera nos emocionemos, ¿no? Es un juego de emociones.
2: Sí.
0: ¿Qué sientes de haber salido cuando quizá en tu mente no estaba? Muchos queríamos que podías llegar a la final. ¿Qué sientes, Masa?
2: La verdad, primero, saludo para Vaya Vaya, es mi amigo. Y la verdad, este tema es como, para mí, como Masad, mi sentimiento normal es como el juego termina para mí y no pasa nada, todo bien. Y para el votar, estas cosas, Fede, no sé qué pasó, muchas cosas, muchas personas enojadas. No puedo hablar y no mi asunto para este tema. No pasa nada, yo entrar, tengo mi oportunidad. Muchas personas, todo México conozco a mí. Yo sé, yo ganador. No en el casa, el corazón ese y es el más importante, la verdad.
0: Oye, cuéntame algo importante, Masad. ¿Qué sigue en tu vida? Ya estás en el show, finalmente hiciste un buen papel, finalmente hay una opinión de ti. Yo creo que si ahorita hiciéramos una firma de autógrafos para Masad en un centro comercial, se llenaría. Seguro. O sea, yo te digo que se llenaría un centro comercial de gente que va, te opina, te quiere, quiere una foto contigo, qué sé yo. Pero ¿qué sigue contigo? ¿Te vas a regresar a tu país? ¿Vas a ir a conocer más de Latinoamérica? Países como Colombia, Argentina, Chile, Ecuador, Centroamérica es maravillosa, Costa Rica, Guatemala, El Salvador, sí. Brasil, por ejemplo, que apenas es portugués y vayas a Sao Paulo, a Río, es un continente riquísimo, quizá los Estados Unidos, no sé, ¿qué sigue?
2: Sí, la verdad, yo quiero aquí en México, oye, mi papá dice, regresa al Estados Unidos. Quiero okay. estudiar otra cosa. Estoy petróleo ingeniero, ingeniero de petróleo. Pero dice, ok, tú eres cerca con Estados Unidos, tú puedo estudiar otra cosa.
0: ¿Qué estudiaste? ¿Qué tienes?
2: Petróleo ingeniero.
0: Ah, ok, eres ingeniero en petróleo.
2: Sí. Y mi papá dice,
0: ¿tienes alguna maestría, sí, algún máster o algo?
2: No, ingeniero.
0: ¿Solo licenciatura?
2: Sí. Y dice mi papá, vamos a estudiar otra cosa, porque tú cerca con Estados Unidos.
0: Oye, ¿y a qué se dedica tu familia? ¿Tiene negocio de petróleo en Arabia?
2: No negocio de petróleo. Yo trabajo en compañía
0: de negocio de petróleo.
2: Mi familia de negocios es otro. Es como Costco, Chedraui, estas cosas.
0: ¿Autoservicios?
2: Sí, es como Walmart.
0: Ah, ok.
2: Es como Walmart, pero mi familia nombre.
0: Ok.
2: Y para la verdad, mí, como Masad, quiero la verdad, vivo aquí en México porque es como una gran familia para mí y tengo muchísimo amigo. Ahorita tengo amigo más con Arabia.
0: Ok.
2: Aquí. Y está el punto.
0: Que no, quiero decirle a la gente que es, de verdad es bien amable el Masad. El día de la gala, pues uno en su papel de panelista tiene que sacar las dudas que quizá la gente tenga. Yo lo confronté diciéndole que me parecía que si él decía que era un juego, pues no había jugado bien porque había perdido. Uh-huh. René Franco le dijo que no le creía, que la.
2: Exactamente.
0: O sea, hubo una confrontación real porque nosotros somos sí, gente, comunicadores que quieren saber, sí, lo que la gente quiere saber. Pues el hombre fue, o sea, en el corte comercial se paró con nosotros a decirnos que respetaba muchísimo nuestra opinión.
2: Exactamente.
0: Que él estaba para jugar. De hecho, a René Franco le dijo, oye, soy tu fan.
2: Exactamente.
0: Y me pareció una actitud de un caballero. O sea, me pareció como...
2: Sí, porque el panelista es como, ese es tu trabajo, es el primera. Y dice, sacando tú hablas con el juego. A mí, como más allá del juego, termina. Y el panelista siempre enojado, como profesional, como tú y como Frank. Y ellos profesional. Es como quieren, la gente saben qué pasó más allá. Pero más allá es la verdad, el juego termina cuando yo salgo de la puerta de la casa. Termina el juego, regresa a mi vida, no pasa nada.
0: Oye, y dime una cosa, mira cómo te saluda México. Te saludan de Sonora, un estado importante de este país, de Guatemala, Centroamérica, wow. Decía yo de Guate, wow. Guanajuato, un estado maravilloso, lleno de cultura, de música, de Monterrey, Nuevo León, un estado con mucho dinero, con un potencial importante en la parte industrial, de Sinaloa, de Culiacán, de Bolivia, mira, te van a saludar, wow. De Bolivia, donde wow, están wow, escuchando y viendo, de Medellín.
2: Sí. Yo veo, soy de Medellín, Colombia.
0: Ajá.
2: Wow.
0: De Costa Rica, mira, justo de San José, Costa Rica.
2: Ah, quiero visitar Costa Rica también.
0: Es muy bonito, ¿eh?
2: Sí, playas.
0: Uf, el ecoturismo en Costa Rica.
2: Me encanta
0: el
2: playas.
0: Es maravilloso. Puebla, aquí muy cerca también.
2: Ah, Puebla, wow. Es muy bonito.
0: De Mochis, Sinaloa. De ahí es Urías, de Mochis, Torreón, Coahuila. Y de aquí de la alcaldía Álvaro Obregón, pues mucha gente felicitándote.
2: Dios te bendiga todo, gracias, la verdad, gracias.
0: ¿Qué te gustaría, ser actor, conductor, simplemente seguir con las redes sociales en tu etapa de creador de contenido?
2: La verdad, ahorita libre para mí, no sé qué pasó después de este programa, pero siempre yo digo, estoy el hijo de la Televisa porque ellos mandan a mí esta oportunidad, la verdad. Y vamos a ver con la producción.
0: ¿Entrarías a otro reality?
2: Ah, sí, puedo.
0: ¿Cocinas?
2: Cocinas también, sí.
0: Ah, pues claro, cocinas, por supuesto, sí. Que cocinas. ¿Estuviste cocinando ahí?
2: Sí, y tenemos mucho...
0: ¿Sabes que se me antojaba cuando tú y el Jair se ponían a cocinar? Y una vez estaban haciendo atunes.
2: Ajá.
0: ¡Ay, la madre! Yo estaba viendo y decía, ¿cómo se me antoja ese atuncito? Sano, además, ¿no?
2: Exactamente, súper sano.
0: Súper sano.
2: Súper sano.
0: ¿Quién crees, Massad, que deba ganar la casa? Deba, estoy hablando de quién crees tú que deba ganar la casa.
2: La verdad, Fede y Sally. Y yo pienso en el primeros días como Fede van a estar.
0: Cuando entraron Fede y Miguel,
2: sí,
0: ¿no?
2: Pero ahorita es súper difícil. Yo quiero Jair.
0: ¿Tú quieres que gane Jair?
2: Jair, la verdad, es como. Pero no sé ahorita. Es como,
0: mira, yo te voy a platicar algo que reflexioné el día de ayer en maquillaje. Ya sabes que en maquillaje se pone muy bueno el ambiente.
2: Sí.
0: Es la primera casa donde a dos semanas de que termine, estamos prácticamente a dos semanas, no hay un favorito. Haz de cuenta, en la temporada pasada estaba un chico que se llamaba Aldo de Nigris.
2: Aldo y Abelito.
0: Y Abelito. Uh-huh. Y a dos semanas tú sabías, uno de ellos dos va a ganar.
2: Sí. Sí,
0: ¿no?
2: Sí.
0: La temporada pasada tú decías, bueno, Mario está perfiladito por cómo quedó la casa, sí, después de todo el lío con Adrián Marcelo, decías tú, Mario por ahí debe ser porque pues él está como muy así, ¿no? Wendy, también tú, uh-huh, faltando una semana o dos decías, Wendy se la va a llevar porque es un personajazo, la. Y ahora no sé, o sea, está como... Pues de ahí, si no todos pueden ganar, varios pueden ganar.
2: Sí, Vaya tiene muy buena, como tú sabes, en estas cosas.
0: Sí, Vaya
2: es profesional,
0: sí,
2: en eso. Y siempre ahorita Karina y Jair, Brian. Karina y Jair y Mariana.
0: Karina, Jair y Mariana, ¿bien?
2: Sí, es el top 3, es como con el votar. El otros, con todo mi respeto, no tienes como...
0: No tienen nada que hacer.
2: No tienes como fuerza como Jair y Karina y Mariana, la verdad.
0: O sea, Gema y ese Pérez no tienen como la fuerza que tienen nosotros.
2: No, con todo mi respeto.
0: Como... No es personal, sí, es una cuestión que estamos respeto, viendo.
2: Pero yo veo el todas las plataformas, redes sociales, y no como Jair, y no como Karina, y no como Mariana.
0: Brianda no tiene oportunidad alguna.
2: Con todo mi respeto, la verdad.
0: Contra
2: ellos, no sé.
0: No tiene posibilidad. Contra los que están ahí,
2: Karina,
0: metidos.
2: Que Jair y Mariana.
0: No tiene posibilidad.
2: De verdad, salud para ella, es como en el caso ahorita. Y
0: no te va a ver ni nada. Bueno, pero, quizá después, pero no tiene posibilidad.
2: No tiene.
0: Yo lo digo sinceramente, me parece que no tiene posibilidad.
2: Hoy es muy fuerte.
0: Porque los otros que están ahí son bárbaros, ¿no?
2: Uh-huh.
0: O sea, esta es una placa bien difícil. El domingo, ¿quién crees que va a salir?
2: Vamos a ver quién van a salvar.
0: Ah, primero, sí, falta quién. Sí, tienes toda la razón.
2: Sí.
0: Hay que ver quién se salva, pero supongamos que no se salve nadie. ¿Quién crees que salga?
2: No sé, la verdad, cuando Mariana, tú sabes, gana, tres de tres personas, Mariana, sí, sí, Pere, sí, y Brianda.
0: Sí, señor.
2: Ese Pere va a estar con, sobre su mismo.
0: Sí, se salva. Y yo creo que Brianda lo podría salvar a él, ¿eh? Porque andan muy, muy juntos ahora.
2: Exactamente.
0: Entonces yo creo que ese Pérez va hoy con dos posibilidades: salvarse él o que Brianda gane y lo salve.
2: Exactamente.
0: Yo creo, eso es una cuestión muy personal.
2: Yo contigo en eso, porque ella cerca con Mimu Shot el pasado semanas, pero ayer el producción muestra a Brianda, Mimu Shot manda a ella un punto. Y a cara en el gala. Es como diferente 100%.
0: Sí, sí, sí. Te dolió.
2: Te dolió porque es como traidor. Uh-huh. Y esta razón, yo digo la verdad, van a estar salvar ese Pérez.
0: Ese Pérez, sí, sí, sí, sí. Yo creo que llega ahí con dos posibilidades, pero sin posibilidad alguna de ganar.
2: Pero no sé, la verdad, vamos a ver qué pasó. Porque tú sabes, el próxima semana es como todos eliminados, todo el casa.
0: Sí.
2: Pues saca tres personas y quedar cinco.
0: Sí, creo.
2: Saca tres personas. Tres personas, yo pienso. Cuando se pere en el casa, o Memo, o Brianda.
0: Oye, ¿te gustaría que ese Pérez te invitara a Iztapalapa a echar una tortita, un taquito ahí, tú, sí, y él solitos?
2: Sí, sí, sí, sí.
0: A Iztapaluca, ¿no?
2: Sí.
0: A Azcapotzalco, perdón, a Azcapotzalco.
2: Porque yo digo siempre, estoy. Por favor, estoy adulto y
0: sí,
2: 36
0: claro.
2: años, no soy niño. Yo digo siempre, pero hay gente también. El cosa es en el casa, quedar en el casa. Fuera nosotros amigos y la verdad, mi placer, conozco a ellos más fuera. Y no importa qué hacen en el casa. El casa es el show, es el programa, es reality, no pasa nada. Termina. Vamos afuera. No sé, es como mi mejor amigo en el futuro.
0: Oye, dime una cosa, ¿a quién de ahí te gustaría llevarte para tu vida de amigo?
2: De verdad, todo, pero especial Jair.
0: Jair Otón, sí, Parra, sí, de Hermosillo, Sonora.
2: Sí, y Brianda.
0: Como, ¿te gusta cómo canta Jair?
2: Como amiga.
0: Como amiga, Brianda.
2: Sí, Brianda como amiga.
0: Como amiga, Brianda. Sí, sí,
2: no,
0: sí, pues como, ya fuera,
2: no, no más ahorita.
0: Fue una cuestión de reality ahí, ¿no? Yo creo. Porque, pues así se dieron las cosas.
2: No, porque yo, cuando yo salí veo muchas cosas y sí, como mejor amiga.
0: Amiga,
2: muy buena,
0: sí,
2: amiga.
0: Mejor,
2: sí.
0: Más vale. Querido Massad, pues muchas gracias por estar acá.
2: Gracias a ti, la verdad. Gracias a chicos. Todo.
0: Oye,
2: aquí.
0: ¿Tú cantas, hermano, o no?
2: No, la verdad, no.
0: No cantas. No, no, es que dije, no, esas es canta el vato, ¿verdad? Pero no cantas.
2: No, la verdad, no.
0: Pero es que sabes que yo creo que tienes que pensar qué vas a hacer, porque ahorita, la verdad, tu popularidad está importante. En redes hay muchísima gente conectada, mandándote todos buena vibra. No hay un solo comentario de hate, ajá, en las redes sociales ahorita, ¿eh? Entonces, pues eso es muy bueno, Massad.
2: Gracias a Dios. Y no pasa nada el hate. Toda persona tiene hate.
0: Sí.
2: Jesús. Jesus Christ.
0: Sí,
2: tiene
0: Cristo.
2: Hate. Dios.
0: Murió con hate, lleno de hate.
2: Dios.
0: Sí, sí, sí.
2: Dios, el cristiano está mundo. Tiene hate. La gente habla mal de él. Es locos.
0: Sí.
2: No pasa nada.
0: Pues muchas felicidades. Y nos vemos. ¿Vas hoy a la gala?
2: Sí.
0: Ahí nos vemos en la
2: vamos
0: noche.
2: Allá. Sí,
0: vemos, nos vemos allá. Y gracias por estar acá. Cuando quieras volver, bienvenido.
2: Ah, gracias, sí, de verdad. Muchísimas gracias.
0: Gracias, sí, de verdad, sí, sí. Massad Altamimi, por estar con nosotros. 8:58 a.m. Continuamos.
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3: el cuerpo humano pierde millones de células de piel cada día?
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0: García Harfuch destacó la detención de Francisco Javier N., señalado por la presunta responsabilidad en el feminicidio de la joven española Claudia Tacoronte, ocurrido, recordará usted, en Cuautla, Morelos. El secretario de Seguridad Nacional explicó que la captura fue resultado de una operación coordinada entre las instituciones federales y autoridades de Morelos, mediante la cual se complementó la orden de aprehensión. Continuando con la información nacional, la presidenta Claudia Sheinbaum destacó el aseguramiento de 59 millones de litros de combustible en Guanajuato y adelantó también que la Fiscalía General de la República tiene ya avances para así poder determinar su origen y sobre todo su destino. La presidenta también explicó que el operativo fue resultado de la coordinación entre la Fiscalía General de la República, Pemex y el gobierno estatal, pero subrayó además que la investigación va más allá de este decomiso. En más información, Alejandro Armenta, mandatario morenista del estado de Puebla, aseguró que hay estados de la República que no pueden ser gobernados por mujeres. Todo esto, según él, debido a la violencia y a la presencia de grupos delictivos. Y en información internacional, a más de un siglo después, una estatua saqueada regresa a China. Estados Unidos devolvió 64 reliquias, obras de arte y fósiles, incluidas así la escultura de Bodhisattva procedente de las grutas de Tianlongshan. La entrega forma parte de la cooperación para así poder recuperar el patrimonio cultural. Y en información local, y ante la presencia de una vaguada inestable que favorece las condiciones para lluvias y tormentas eléctricas en distintas regiones del estado, la presidenta municipal de Poza Rica, Janet Adanelis Rodríguez, realizó un recorrido de supervisión junto con el personal, por supuesto, de la Unidad Municipal de Protección Civil. Todo esto con el objetivo de verificar las condiciones que prevalecen en distintos sectores del municipio. ¿Qué tal? Siendo ya la 1:05 en punto del día de hoy, viernes 18 de septiembre del año 2026. Vámonos con la información en Smart 3 Noticias. Mi nombre, Vanessa Miranda.
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0: tal? Muy buenas tardes, te saludo con muchísimo gusto. Ya viernes, por fin viernes 18 de septiembre del año 2026, totalmente en vivo en Smart 3 Noticias a través de nuestras tres frecuencias moduladas, el 101.9 EXA, 102.7 Globo y 94.7 La Mejor. Así como también te recuerdo que nos puedes sintonizar y ver a través del canal 2.5 de fibra óptica en Smart TV y por supuesto también a través de nuestras plataformas digitales, tanto en Facebook como en YouTube. Somos Smart 3 Noticias, mi nombre es Vanessa Miranda. Vamos a continuar con la información, o vamos a comenzar, mejor dicho, con la información. Antes, déjeme comentarle a usted que tenemos que estar muy atentos a lo que esté expidiendo y publicando Protección Civil Estatal, ya que se prevén lluvias intensas durante este fin de semana. Van a disminuir la semana entrante, pero tenemos que estar muy al pendiente de los arroyos y ríos de creciente rápida y sobre todo en un aumento que puedan tener constante. Con esto no quiero decir, no se vaya a malinterpretar, por favor, lo que le estoy diciendo, que vaya a suceder, pero que sí tenemos que estar muy atentos, única y exclusivamente, como siempre se lo voy a recomendar, a través de fuentes oficiales, y no estar propagando información que pueda surgir de manera inesperada o pensamientos de algunos ciudadanos, que si ya subió el nivel, que si la presa, que si etc, que si en la sierra. No, vaya, tenemos que estar muy seguros y estar al pendiente de lo que Protección Civil Estatal y Municipal, de mi reconocimiento, por supuesto, ayer estuvieron haciendo diferentes recorridos en las colonias más afectadas. Recordará usted tras las pasadas inundaciones del mes de octubre, esa terrible inundación que azotó aquí la Huasteca y por supuesto la zona norte del estado, incluido Poza Rica. Pues estuvo recorriendo Protección Civil Municipal junto con la alcaldesa Daneli Rodríguez, supervisando de manera directa, viendo cómo van la creciente de los ríos y sobre todo la distribución de agua en los drenajes. Vaya, es importante hacerle hacerle mención a usted o recalcar lo siguiente: se está trabajando mucho en el alcantarillado y los drenajes. Vaya, la lluvia por supuesto en esos momentos ocasionará encharcamiento, pero lo importante es que comience a fluir el agua, que los drenajes no queden estancados. Eso es lo importante en lo que se tiene que trabajar y vamos a estar muy al pendiente, por supuesto, de las acciones que se realicen estos días, sobre todo que se prevé lluvia intensa en la sierra. Te voy a proporcionar mientras tanto nuestras líneas telefónicas para que te comuniques con nosotros y te recuerdo que van a estar abiertas durante toda esta edición informativa, la cual es el 782-217-3490 y nuestro número telefónico en cabina, el 782-82-452-30, donde voy a estar recibiendo con muchísimo gusto cada uno de tus mensajes, comentarios y saludos. Y te recuerdo que en Smart 3 Noticias somos un buzón para darle voz a aquello que te acontece día con día. Ahora sí, siendo ya la 1:09 en punto, es momento de comenzar. Vámonos directo ya con toda la información.
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0: Vámonos de lleno con las efemérides del día de hoy, y es que hoy, 18 de septiembre, la Organización de las Naciones Unidas lo proclama como el Día Internacional. Escuche usted muy bien, porque esto nos interesa, sobre todo a las mujeres, por supuesto, de la igualdad salarial. Todo esto con la finalidad de resaltar la importancia de equipar la igualdad salarial por el trabajo que de igual valor, tanto a hombres como a mujeres. En la actualidad persiste la desigualdad de género lastimosamente en materia salarial debido a circunstancias históricas y estructurales de las sociedades. La remuneración salarial percibida por las mujeres es inferior a la de los hombres, determinando a nivel mundial esto una brecha salarial de género estipulada en un 23%. Solamente voy a añadir que, híjole, sobre todo las mujeres, por supuesto, porque soy mujer, tenemos y luchamos diariamente porque nuestro salario sea equitativo y equiparable al de los hombres. No estamos menospreciando al sexo opuesto, por supuesto que no, pero también existen muchas mujeres, que ya lo determinó la ONU, que tienen un salario 23% menor al de los hombres. Así es que hoy tenemos que hacer conciencia en este Día Internacional de la Igualdad Salarial.
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0: Y también el 18 de septiembre se celebra el Día Mundial de la Ética Médica, qué importante por cierto, una fecha dedicada a honrar los principios éticos que guían la práctica médica. Esta efeméride pues fue establecida por iniciativa de la Asociación Médica Mundial durante su 54 Asamblea General, todo esto celebrado en Helsinki en el año 2003. Se eligió esta fecha en particular porque pues coincide con la fundación de la Asociación Médica Mundial el 18 de septiembre del año de 1947, un organismo creado para así abordar temas relacionados con la ética en el ejercicio de la medicina.
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0: Y también, y no menos importante, el 18 de septiembre se celebra el Día Mundial del Control de la Calidad del Agua, un programa internacional que tiene como principal objetivo concienciar a las personas, sobre todo de la importancia de la calidad de las aguas. Se trata, por supuesto, de un día participativo donde se pide a las personas que quieran colaborar, pues que recojan muestras de ríos, embalses y pantanos. El programa siempre ha contado con una amplia participación.
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2: La Secretaría de Protección Civil de Veracruz informa el pronóstico del tiempo para este viernes 18 de septiembre del 2026. Se prevé que durante los próximos tres días las lluvias disminuyan gradualmente, sin embargo, aún podrían presentarse eventos ligeros a moderados, con algunas fuertes de manera muy local. El ambiente al mediodía continuará relativamente caluroso a caluroso. Se recomienda mantenerse al pendiente de las lluvias y tormentas, así como del ambiente caluroso y bochornoso, y seguir las indicaciones de las autoridades de Protección Civil. Ahora vamos al pronóstico para la región norte. Cielo nublado a medio nublado, con probabilidad de lluvias ligeras a ocasionalmente moderadas y tormentas aisladas. Viento del norte y noreste de intensidad moderada, con rachas en la costa y en zonas de tormenta. Ambiente caluroso en mediodía y templado por la noche. Mantente al pendiente de las actualizaciones del pronóstico y sigue las recomendaciones de Protección Civil. Este fue el pronóstico del tiempo, les ha informado Francisco Moreno.
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0: Muchísimas gracias a mi compañero por su reporte acerca de las condiciones climatológicas el día de hoy, y es que se espera que el potencial de lluvias y tormentas eléctricas disminuya gradualmente los siguientes días, pero vuelva a aumentar entre el fin de semana y mitad de la semana entrante. Mientras tanto, la intensidad del calor aumentará ligeramente durante este fin de semana hoy. De hecho, ya estamos sintiendo aquí en Poza Rica bastante calor. El clima para el día de hoy aquí en el municipio se va a establecer entre los 22 y 33 grados centígrados para llegar a tener sensaciones térmicas de hasta 37 grados el día de hoy. Tendremos cielo parcialmente soleado, vientos de 6 kilómetros por hora, la humedad al 74% y la calidad del aire hoy será bastante buena, bastante estable.
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3: Las lluvias y tormentas continuarán durante los próximos días en Poza Rica, con mayor probabilidad de precipitaciones entre hoy y mañana, de acuerdo a los pronósticos meteorológicos vigentes en la región. Protección Civil contempla acumulados de lluvia entre los 5 y los 20 milímetros, con registros superiores a los 30 o 55 milímetros en algunas zonas de Veracruz. Para lo que resta del día, el pronóstico mantiene la probabilidad de chubascos tormentosos en Poza Rica, con temperaturas cercanas a los 31 grados como máxima y 21 grados como mínima. Para el día de mañana también se esperan chubascos tormentosos, aunque con una menor cantidad de precipitación estimada. Durante el domingo se prevé una disminución de las lluvias con posibilidad de precipitaciones ligeras y temperaturas que podrían alcanzar hasta los 33 grados. Para el lunes, nuevamente existe una posibilidad de lluvia ligera, por lo que las condiciones permanecerán variables desde el inicio de la próxima semana. La recomendación es la de siempre: invitar a la población a que esté atenta a los avisos meteorológicos y a tomar precauciones durante los periodos de lluvia, particularmente ante posibles tormentas eléctricas y la reducción de la visibilidad. Desde la redacción del periódico La Opinión, para Smart 3 Noticias, Vicente Martínez.
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0: Muchísimas gracias a mi compañero Vicente Martínez del periódico La Opinión por su nota al día de hoy. 1:16 p.m. en punto. Vamos a continuar con la información local y es que ante la presencia de una vaguada inestable que favorece condiciones para lluvias y tormentas eléctricas en distintas regiones del estado, la presidenta municipal Adanely Rodríguez realizó un recorrido de supervisión junto con personal de la Unidad Municipal de Protección Civil. Todo esto con el objetivo de verificar las condiciones que prevalecen en distintos sectores de Poza Rica. Durante el recorrido se supervisaron bulevares, colonias y puntos estratégicos de la ciudad, poniendo especial atención en el funcionamiento de los drenajes, alcantarillados y zonas susceptibles a la acumulación del agua, a fin de identificar oportunamente cualquier situación que pudiera representar un riesgo para la población y dar seguimiento, por supuesto, a las acciones preventivas correspondientes. La presidenta municipal, Adanely Rodríguez, indicó que estas labores forman parte del seguimiento permanente que se mantiene ante las condiciones climatológicas en coordinación con Protección Civil para así poder atender los reportes que pudieran presentarse y fortalecer las medidas de prevención. El gobierno de Poza Rica exhorta a la población a mantenerse atenta a las condiciones del tiempo y consultar únicamente los canales oficiales de información, así como evitar zonas susceptibles a inundación durante periodos de lluvia. Y le recuerdo también que ante cualquier emergencia puede comunicarse a los números de Protección Civil Municipal.
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0: Y mire usted, todo está listo en Poza Rica para el simulacro nacional de este sábado 19 de septiembre con la participación de escuelas, oficinas de gobierno y corporaciones de emergencia para así reforzar los protocolos de actuación ante un posible sismo. Vámonos con esta nota de mi compañero Isaac Carballo.
2: Todo se encuentra listo en Poza Rica para la realización del simulacro nacional de sismo de este sábado 19 de septiembre, con la participación de instituciones educativas, oficinas de gobierno y corporaciones de emergencia que reforzarán los protocolos de actuación ante un posible sismo, informó el regidor comisionado en Tránsito y Vialidad, Héctor Martínez Probo.
3: Vamos a hacer ahorita un ratito unas reuniones para empezar a ver la programación del simulacro el día de mañana. Es una fecha que todos los mexicanos no podemos olvidar, al contrario, tenemos que replicarla para, como les dije, es una cultura de prevención. Bueno, hoy nos tocó aquí en la Universidad de la Huasteca con los amigos de la Universidad de la Huasteca, más de casi 500 alumnos que se evacuaron. Y bueno, nos damos a la tarea de seguir trabajando. Protección Civil, reconocimiento de Protección Civil, es un área muy operativa, el ayuntamiento es un área muy trabajadora, que día a día está llegando a las escuelas para prevenir. En el tema de lluvias, en el tema de sismos, en cualquier tipo de tema de incendios, siempre Protección Civil está en la mano del pueblo y al día. Creo que merecen un reconocimiento. Nuestra presidenta Adanely está muy preocupada, muy comprometida con Poza Rica y al pendiente en todo su tipo de protocolos. Y bueno,
2: informó que este viernes se llevarán a cabo reuniones para definir la programación de los simulacros de este sábado, en los que se contempla la participación de diferentes instituciones educativas, con el objetivo de que estudiantes, trabajadores y ciudadanía conozcan cómo actuar antes, durante y después de una emergencia.
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0: 1:19 p.m. en punto y en estos momentos tenemos una temperatura de 32 grados centígrados en el municipio de Poza Rica. Vamos a continuar con la información local y el gobierno municipal de Poza Rica te invita este próximo sábado, es decir, el día de mañana 19 de septiembre, para que asistas a la convivencia de adopción canina y puedas conocer alguno de los animales de apoyo que esperan encontrar una familia. Una tarde para convivir, conocerlos y sobre todo encontrar un nuevo integrante para tu familia. Todo esto te recuerdo en el Parque Canino de la colonia Las Palmas con la avenida 1 de 10 de la mañana a las 5:30 de la tarde el próximo sábado 19 de septiembre, convivencia en adopción canina en beneficio del colectivo Garritas Unidas.
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0: Y José Espejo, director de Protección Civil Municipal, afirmó que se mantienen en alerta en diversos puntos ante las lluvias de las últimas horas. Vamos a escuchar.
4: Pues son las lluvias meramente de la temporada, todavía seguimos en la temporada de lluvias y ciclones tropicales. Pues ahora sí que en el monitoreo constante por orden de nuestra presidenta, la licenciada Adanely Rodríguez, el día de ayer, desde el primer minuto que empezó la persistencia de la lluvia en el municipio, pues la instrucción, ¿no?, por parte de la Unidad Municipal de Protección Civil y con la venia de nuestra presidenta, pues salir a dar los rondines, monitoreos, verificar si había algunos puntos de anegamientos, así como si se presentara algún tipo de afectación en el municipio. Gracias a Dios salimos con saldo blanco, algunas situaciones, algunas colonias, por el tema de los drenajes, ya se está trabajando directamente por parte de CIOP, así como también del gobierno municipal. Ya inclusive la presidenta se ha dado la tarea también de realizar los recorridos preventivos para verificar cómo se está comportando el tema, ¿no?
5: Y en general, ¿cómo está esta situación? ¿Cómo lo vieron ustedes después de estos recorridos?
4: Pues la verdad es que por parte del área de servicios públicos, del área de drenaje, alcantarillado y obras públicas también, que ha estado inmiscuido, pues estos recorridos han servido mucho para verificar los puntos de anegamientos críticos en el municipio, y que la presidenta ha tenido a bien darle indicación de darle la prioridad para atenderlos, y es por eso que ya a comparación de otros años que se podían ver, ya han bajado un poco el tema de los anegamientos por el trabajo de las rejillas pluviales y los tragatormentas que se han estado limpiando. Se han hecho las actividades preventivas por parte de las distintas áreas del municipio, llámese servicios públicos, llámese obras públicas, protección civil. Entonces ahora sí que se está trabajando de manera coordinada en las áreas del gobierno municipal por indicaciones de nuestra presidenta.
6: ¿Cuáles son los puntos ustedes de mayor importancia?
4: Pues ahora sí que todo lo que viene siendo, principalmente con la persistencia de las lluvias, verificar todos los puntos de la ribera del río Cazones. Aún así, también importante las vías de comunicación, como vienen siendo los bulevares principales, que son los que por lo regular siempre nos van a ver en la presencia, verificar si hay algún anegamiento que rebase un poco los centímetros considerables para poder apoyar a la ciudadanía. También hay algunos vehículos que se llegan a quedar varados, poderlos abrir o sacarlos de la zona, ¿no?
5: ¿Cómo van a seguir las condiciones del tiempo?
4: Pues por lo regular ahorita nos marca presencia de lluvia lo que es esta semana y parte de la otra. Vamos a seguir con el monitoreo constante, vamos a seguir checando. El río Cazones actualmente se encuentra en 70 centímetros, no representa un riesgo hacia la ciudadanía, pero pues igual seguimos en coordinación también con las áreas de protección civil de la Sierra de Puebla para que nos estén informando el comportamiento de las lluvias allá en la parte de Tulancingo, Venustiano Carranza, Huachinango, todas esas zonas. Pues ahora sí que los coordinadores, los directores de protección civil de allá, pues también estamos en constante contacto para ver el tema del escurrimiento de agua de esas zonas.
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0: Continuando con la información, la Junta Municipal de Reclutamiento hizo un llamado a los jóvenes de la clase 2008 y remisos para que acudan en cuanto antes a realizar el procedimiento y eviten así las aglomeraciones que suelen registrarse durante los últimos días. De acuerdo con la información de la Junta Municipal de Reclutamiento, el plazo para efectuar, escuche usted muy bien, el trámite vence el próximo 15 de octubre, por lo que los interesados todavía tienen tiempo suficiente para poder cumplir con esta obligación, aunque se recomienda no dejarle proceso, como siempre, pues algunos lo dejamos de último momento. Para este año, la Secretaría de la Defensa Nacional, es decir, la SEDENA, destinó 500 formatos para el municipio, de los cuales ya se han utilizado más del 95%, por lo que quedan pocos disponibles para quienes aún no han iniciado este trámite. Las autoridades exhortaron a los jóvenes a presentar con anticipación toda la documentación requerida, además de las fotografías que deben cumplir con las características establecidas por la SEDENA, a fin de evitar, como se lo estaba comentando, contratiempos durante la recepción de los documentos. La atención en las oficinas de la Junta Municipal de Reclutamiento se brinda de lunes a viernes de 9 de la mañana a las 2 de la tarde. Es por ello que ante la proximidad del cierre del periodo, se reitera, escuche usted muy bien, por favor, y hágaselo extender esta información a sus hijos, vecinos o familiares, el llamado de la clase 2008 y remisos para que así aprovechen los días restantes y no esperen hasta las últimas fechas, cuando podría incrementarse la afluencia de los solicitantes.
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0: En más información, la Plaza Garibaldi tendrá actividades culturales los viernes tras su rehabilitación, con participación de mariachis, ballets, bandas y otros artistas, así lo informaron las autoridades municipales. Vámonos con esta nota de mi compañero Isaac Carballo.
2: La regidora cuarta Lina Loe San Román Mar informó que la Plaza Garibaldi tendrá una nueva dinámica una vez concluida su rehabilitación, con actividades culturales principalmente los viernes, donde se prevé la participación de mariachis, ballets folclóricos, bandas y otros artistas. La edil explicó que desde la Casa de Cultura se realizarán invitaciones a los grupos interesados en utilizar este espacio y formar parte de la programación.
7: Totalmente diferente. A nivel cultural, pues te puedo decir que sería una actividad que se va a hacer los días viernes, en donde van a participar desde folclor cultural, los mariachis, estamos hablando de bandas, se van a hacer artistas que puedan hacer uso de ese día tan especial que va a ser el día viernes, ¿no? Que va a ser de mariachi, sobre todo. Sabemos, haremos de recreación, vamos a recrear este espacio para la familia, para que sea un ambiente familiar totalmente, para que disfruten de cada uno de los momentos que se vayan a vivir en ese espacio, que sobre todo hoy por hoy queremos hacerlo visible hacia la ciudadanía. Entonces, pues para nosotros este proyecto es muy importante.
2: La regidora señaló que la rehabilitación de la plaza está proyectada para concluir en aproximadamente 3 meses, periodo en el que se trabajará para que el lugar pueda ser aprovechado nuevamente por la ciudadanía. Destacó que uno de los objetivos es que este espacio emblemático tenga una actividad permanente y se convierta en un punto de encuentro familiar y los representantes de la cultura local.
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0: Tarde ya con 26 minutos en punto y vámonos directo con toda la información del municipio de Papantla en voz de mi compañero Víctor Sandoval.
8: Les saludo con gusto desde Papantla, Veracruz. El gobierno municipal que preside el maestro Gonzalo Flores Castellanos informa la Secretaría de Protección Civil de Veracruz y la Dirección Municipal de Protección Civil de Papantla hacen de su conocimiento que las lluvias presentadas desde este jueves continuarán durante las próximas horas, razón por la cual se les exhorta a adoptar las debidas precauciones. Lo anterior deriva de la presencia de una vaguada ubicada sobre el suroeste del Golfo de México, fenómeno atmosférico que ocasiona lluvias moderadas a fuertes y en lo que comprende nuestra región representa precipitaciones pluviales de entre 30 a 50 milímetros, rachas de viento de 20 a 35 kilómetros y en zonas de costa de 45 a 50 kilómetros por hora. Por ello, se les pide extremar precauciones al salir a carretera y prestar atención a ríos y arroyos de respuesta rápida, posibles encharcamientos en zona urbana, caída de árboles, deslaves, derrumbes, ráfagas de viento y actividad eléctrica por tormenta. Ponemos a su disposición los teléfonos 784-842-0175 y 784-136-8797, 911, número de emergencias. Limaxtum, juntas y juntos, nos cuidamos en esta temporada de lluvias y ciclones tropicales. El sistema DIF municipal, que preside la maestra Adriana Martínez Saavedra, informa: Ruta DIF llega a Ignacio Allende este sábado 19 de septiembre de 8:30 de la mañana a 2 de la tarde en el domo de la comunidad. Consultas médicas, nutrición, trabajo social, registro público de la propiedad, Instituto Municipal de las Mujeres, Procuraduría de las Niñas, Niños y Adolescentes, odontología, estudios médicos, talleres comunitarios, terapias físicas de rehabilitación, psicología, belleza, registro civil y centro libre para las mujeres. 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La empresa Liverpool puso en operación una de sus tiendas departamentales bajo el concepto Liverpool Express, una opción en materia comercial para los papantecos y a su vez un espacio generador de empleos para la ciudad. Por ello, a su inauguración asistió el secretario de Desarrollo Económico, licenciado Óscar Salustio Ramírez Gómez, en representación del alcalde, maestro Gonzalo Flores Castellanos, además de integrantes del cuerpo edilicio. La sucursal de Liverpool Express está situada en la calle 16 de septiembre, informó Víctor Sandoval.
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9: ¿Qué tal? Los saludamos desde la redacción de Veracruz Informa para Smart 3 Noticias y esta es la información. Alertan por fuertes lluvias en la Sierra Norte de Puebla. Autoridades hicieron un llamado a la población de la Sierra Norte de Puebla para extremar precauciones ante el pronóstico de lluvias intensas durante las próximas 48 horas, que podrían dejar importantes acumulados de precipitación. El aviso comprende distintas localidades y comunidades de la región, entre ellas La Ceiba, Gilberto Camacho, El Tepetá, El Ojite, Tlaxcalantongo y Tlapehuala, así como otros puntos de la sierra. Ante las condiciones previstas, se recomienda mantenerse atentos al crecimiento de ríos y arroyos, posibles deslaves, inundaciones y afectaciones en caminos, además de seguir únicamente las indicaciones de Protección Civil y autoridades locales. La población que habita en zonas vulnerables deberá mantenerse especialmente atenta ante cualquier cambio en las condiciones meteorológicas. Esta es la información de Veracruz Informa para Smart 3 Noticias. Excelente fin de semana.
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0: Muchísimas gracias, por supuesto, a mis amigos de Veracruz Informa por su nota el día de hoy. 1:30 en punto y es momento de irnos al corte comercial de esa edición informativa. Si usted está comiendo con nosotros, buen provecho y un saludo a mis amigos taxistas. Tenía ratito que no los saludaba. Que tengan ustedes buena ruta. Regresamos con más información.

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1: La tarde ya con 36 minutos de punto. Regresamos de este corte comercial y por supuesto agradezco a Bahía Brava Restaurante, ubicado en Avenida Ejército Mexicano de la Colonia Plan de Ayala en Tihuatlán, Veracruz. 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Y regresamos directamente a la entrevista del día de hoy y me complace enormemente tener en la cabina a integrantes del grupo de Bulldogs del Colegio Americano, a los coaches José Roberto Rocky Rodríguez y Roberto Andrés Céspedes. Muy buenas tardes, coaches, qué gusto tenerlos el día de hoy.
2: Vanessa, buenas tardes, muchísimas gracias por el espacio, estamos aquí con ustedes, invitando a la gente de Poza Rica y los alrededores a que formen parte de la familia, de la gran familia de los Bulldogs del Colegio Americano. Pues les explicamos rapidísimo de qué se trata. Tenemos las categorías infantiles, son cuatro categorías infantiles que van desde los 8

0: años a los 15 años, y en la categoría juvenil, que la categoría es under 18, los menores de 18 años, todos son bienvenidos. Ahorita estamos en la juvenil, en la categoría UFAMO. Mañana, bueno, al rato, en la madrugada salimos de viaje al Estado de México en un partido amistoso contra los Tigres Coacalco. Ellos pertenecen a la Liga ONEFA. Y pues listos, emocionados, la verdad muy contentos con la gente de aquí de Poza Rica que nos han recibido con las manos abiertas, verdad, estamos muy muy agradecidos y pues adaptándonos al calorcito de por acá.
1: Quiero entender que ustedes no son de aquí, de la región, por lo que dicen de adaptarnos al calor. No, hombre, lo que les espera, déjenme contarles, pero me da muchísimo gusto y sobre todo quiero enviarle un extenso saludo a mi querida Susy Bonilla, directora del Colegio Americano, siempre preocupada, por supuesto, por fomentar el deporte, por hacer que los jóvenes, y lo hemos repetido, señores, no hay mejor actividad que el deporte para que los jóvenes se alejen de cualquier vicio, pero platícanos un poquito, los chicos que están interesados, que de repente surge la duda y dicen, es que si no voy a tal colegio al que pertenecen no puedo entrar. No es así.
0: No, recibimos a todos, no importa que no estén dentro del Colegio Americano. También existe ahí como ese tabú que es un deporte de, sí es un deporte de contacto, pero no es el deporte que veíamos en los 80s. Han cambiado reglas, existen reglas que pues al final de cuenta la integridad del jugador es lo más importante, es claro. Un deporte formativo, es un deporte que tiene muchísimos valores, ese es el digamos que lo principal del deporte, y pueden ir, también existe eso de que solo los grandes, los de tamaño grande pueden jugar fútbol americano, no pueden entrar todos.
1: Sin ver que ellos son grandes.
0: No, incluso somos como de los chiquitos en cuestiones de, pues ya cuando ves a los Borregos Monterrey o a ellos, pues no tenemos como la misma genética, pero pues no, realmente eso, no, digamos que es una información errónea, pueden entrar el flaquito, el chaparrito, el alto, cualquiera, incluso las niñas también pueden participar en las categorías infantiles.
1: Es mixto el equipo.
0: Sí, es mixto. En las categorías infantiles es mixto, en las juveniles ya como ya existe una diferencia. Digo, si quieren participar, pues no les cerramos la puerta, pero sí les recomendamos más el flag en esa edad. También tenemos equipo de flag fútbol, y entrenamos de 5 a 7 las categorías infantiles en AMITEP, okay. Y de 7 a 9 la categoría juvenil. El equipo de flag igual entrena de 5 a 7 en el mismo AMITEP.
1: Excelente. Y entonces, para toda la gente que está escuchando, las mamis que también lo están escuchando, ya lo oyeron de viva voz, no es un deporte en el cual puedan tener un contacto que les pueda causar alguna lesión. Por supuesto, lo que vemos en televisión es otro nivel, pero es uno de los deportes también muy queridos aquí en nuestro país y sobre todo aquí en la región norte. Repítanos, coaches, por favor, ¿dónde se pueden contactar? ¿Cómo se pueden comunicar con ustedes para aquellos interesados en unirse a la familia Bulldog?
0: Nos pueden buscar en redes sociales como Bulldogs Colegio Americano, pueden escribir ahí o pueden ir en el horario de entrenamiento. Nuestra manager los puede estar recibiendo, les puede dar la información. Y le repetimos los horarios de 5 a 7 y de 7 a 9.
1: 5 a 7 y 7 a 9.
0: De lunes a viernes, perdón.
1: Lunes a viernes, toda la información directa en las páginas oficiales de Bulldog Colegio Americano, ¿es correcto?
0: Sí, sí, sí.
1: ¿Algo más que quieran agregar?
0: Pues nada, agradecer con la gente de aquí de Poza Rica, toda la gente nos está recibiendo muy bien. Aquí es una ciudad de fútbol, de tradición de fútbol. Estamos muy contentos de estar aquí y pues emocionados, comprometidos con la ciudad de Poza Rica.
1: Y estamos seguros, de verdad, hay mucho aficionado aquí en Poza Rica del fútbol americano. Aquí tenemos en los controles a una gran aficionada, por cierto, del fútbol americano. Gracias por estar con nosotros.
2: No, gracias a ti.
1: Gracias a ustedes. Y ya lo escucharon de viva voz, pueden consultar las páginas oficiales de fútbol del Colegio Americano en la familia Bulldog. Gracias por estar con nosotros. Repito sus nombres, los coaches, José Roberto Rocky Rodríguez y Roberto Andrés Céspedes. Muchísimas gracias.
0: Muchísimas gracias por el espacio.
1: No, a ustedes. Regresamos con más información.
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4: Reforma.
5: Retienen a militares, queman sus patrullas, agreden encapuchados en zona centro de Guerrero, desarman a policías y soldados, bloquean carreteras y no hay ni un solo detenido.
4: El Universal.
5: A Ojeda no lo hallan, pero sigue cobrando en la Marina.
4: Milenio.
5: Golpe al huachicol en Guanajuato. Incautan 59 millones de litros.
4: La Jornada.
5: Asestan en Guanajuato el mayor golpe al huachicol. Incautan 59 millones de litros.
4: El Financiero.
5: Retoman aliento mercados tras la decisión del sistema de Reserva Federal. Optimismo de inversionistas sobre control de la inflación en Estados Unidos. Continuará apetito por activos de riesgo.
4: Excelsior.
5: Decomisan 59 millones de litros de huachicol. El aseguramiento de una pipa con combustible ilegal en julio pasado derivó en la incautación de un megacentro de almacenamiento en el estado de Guanajuato.
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0: 5:00 p.m. ya con 43 minutos en punto. Continuamos con la información nacional y Omar García Harfuch destacó la detención de Francisco Javier N., señalado por su presunta responsabilidad en el feminicidio de la joven española Claudia Tacoronte, ocurrido, recordará usted, en Cuautla, Morelos. El secretario de Seguridad explicó que la captura pues fue resultado de una operación coordinada entre las instituciones federales y autoridades de Morelos, mediante la cual se dio cumplimiento a la orden de aprehensión. Vamos a escuchar lo que al respecto dijo Omar García Harfuch.
1: En Morelos, donde lamentamos mucho el feminicidio de Claudia, de Kimberly, de Caro y de Michelle. Nuestra solidaridad con sus familias, con sus seres queridos y a quienes hoy enfrentan estas dolorosas e irreparables pérdidas. En el caso del lamentable feminicidio de Claudia Tacoronte Aguilera, una joven ciudadana española cuya vida fue arrebatada en Cuautla, Morelos, desde el momento en que se tuvo conocimiento de los hechos, las instituciones del Gabinete de Seguridad, en coordinación con la Fiscalía General de Morelos y de la Secretaría de Seguridad Estatal, iniciaron trabajos conjuntos de investigación e inteligencia para identificar, localizar y detener al responsable. Desde el inicio se tuvo un contacto permanente con la gobernadora Margarita González Arabia, con el fiscal general del estado Fernando Blumenkron Escobar y con el secretario de Seguridad y Protección Ciudadana de Morelos, el general José Luis Bucio Quiroz. A partir de ese momento se desplegaron acciones de búsqueda en distintos puntos de Cuautla para localizar al responsable. Finalmente, el día de ayer, mediante una operación coordinada de todas las instituciones de seguridad federales y estatales, se cumplimentó la orden de aprehensión contra Francisco Javier N. por su responsabilidad en este feminicidio. Para la presidenta Claudia Sheinbaum, prevenir los feminicidios y atender la violencia contra las mujeres es una prioridad de este gobierno. Cuando no se ha logrado, lamentablemente, impedir que una mujer sea víctima de esta violencia, nuestra obligación es actuar de inmediato para esclarecer los hechos, detener a los responsables y combatir la impunidad con toda la fuerza del Estado.
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0: Continuando con esta línea de la información y sobre el móvil del crimen de la estudiante española Claudia Tacoronte, el fiscal de Morelos informó que el presunto responsable, además de privarla de la vida, se apoderó de su teléfono celular. El funcionario señaló que las lesiones que presentó la joven permiten a la fiscalía establecer de manera preliminar que se trató de un feminicidio por la forma en la que ocurrieron los hechos. Déjeme añadirle también que la viva voz de su hermana, que está en España, declaró que se habían llevado el celular, pero lo habían encontrado tirado después, y que la hazaña con la que fue atacada con un arma blanca esta joven fue impresionante. No había otra manera de describirlo. Todavía este individuo, esta escoria, y lo tengo que decir de esa manera, de la sociedad, se rapó para que no lo identificaran, y aún así, gracias a Dios, ya está en proceso de llevar a cabo su veredicto para saber qué es lo que le espera a este hombre. Vámonos con la información.
3: Bueno, sí, en el caso del móvil o el posible móvil, podemos establecer en estos momentos que la persona que privó de la vida a Claudia también lleva a cabo una acción en donde se apodera de su teléfono celular. Pero es importante señalar que las lesiones que él le infiere a Claudia nos permiten establecer que fue un feminicidio lo que sucedió por la forma en que lo hizo. El Código Penal de nuestro Estado establece como una de las causales para que se establezca o se clasifique como feminicidio que existan ese tipo de lesiones infamantes o que son de esa naturaleza, no solamente porque para privarla de o robarla, le priva la vida de esa manera. Entonces, el feminicidio es una de las situaciones que vamos a establecer en la formulación de imputación y también en la acusación respectiva en su momento, que vinculen a proceso a esta persona, y también la acusación va a ser en ese sentido, como lo comentaba, que la sentencia sea la pena mayor para esta persona.
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0: Continuando con la información nacional, la presidenta Claudia Sheinbaum confirmó haber sostenido una llamada telefónica con el presidente de los Estados Unidos, Donald Trump, en la que abordaron temas comerciales, todo esto en busca de un posible acuerdo a beneficio mutuo. Aunque también destacó que la conversación pues fue favorable y se lograron algunos avances, precisó que no va a revelar detalles ni un anuncio formal hasta no contar con un acuerdo definitivo. Vámonos con la información.
4: Aprovecho para decirles, sí hablamos con el presidente Trump el miércoles. Es una llamada que se tenía programada. Yo Muchas veces hablamos entre el presidente Trump y su servidora sin darlo a conocer, porque pues vamos avanzando en los temas comerciales. No podemos dar todavía una solución o una información, un anuncio ya formal. Lo que sí puedo decirles es que vamos avanzando, va avanzando bien. La posibilidad de un acuerdo con nosotros, México-Estados Unidos, y fue muy buena la llamada. Llegamos a algunos acuerdos, pero hasta que no esté el acuerdo final, pues no podríamos darlo a conocer. Pero fue una muy buena llamada. Estuvo presente conmigo el secretario de Relaciones Exteriores, Roberto Velasco, y el secretario de Economía, Marcelo Ebrard, en la conversación.
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0: 1:49 en punto, continuamos con la información, y la presidenta Sheinbaum destacó el aseguramiento de 59 millones de litros de combustible en Guanajuato y adelantó que la Fiscalía General de la República pues ya tiene avances para así poder determinar su origen y sobre todo su destino. La presidenta también explicó que el objetivo pues fue resultado de la coordinación entre la Fiscalía General de la República, entre Pemex y el gobierno estatal, pero subrayó que la investigación va más allá del decomiso. Le recuerdo a usted que hoy la presidenta dio la conferencia matutina del pueblo desde el estado de Guanajuato. Vámonos con la información.
4: Es muy importante, que también refleja lo mismo. Es un trabajo de la Fiscalía General de la República, de Pemex, que en coordinación con el gobierno del estado, pues, logró este aseguramiento. La investigación no ha terminado. La Fiscalía General de la República tiene ya muchos avances de dónde viene este combustible y a dónde iba este combustible. Porque no solo se trata de asegurar, sino de detener a cualquier grupo delictivo que estuviera vinculado con esta compra y distribución ilegal de combustible.
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0: Más información. Alejandro Armenta, mandatario morenista del estado de Puebla, aseguró que hay estados de la República que no pueden ser gobernados por mujeres. Así lo afirmó él. Todo esto debido a la violencia y a la presencia de grupos delictivos. Vamos a escucharlo.
5: Te voy a dar una razón, ojalá la entiendas. Son lugares complicados, son lugares donde hay grupos delictivos. Para mí es muy delicado proponer a una mujer en un lugar donde la delincuencia se apoderó desde años atrás, sobre todo con el PAN y con el PRI en esas regiones, y es muy delicado exponer a una mujer. Ese es mi razonamiento. Probablemente no te convenza a ti, pero yo prefiero que el Congreso, como lo hizo, haya elegido a hombres que tienen experiencia, que han sido autoridades municipales. Para mí, enviar una mujer a Tepeyahualco, enviar una mujer a Esperanza, donde desmantelaban vehículos, enviar una mujer donde operan los rojos, que son grupos delictivos que operan entre la zona de Oaxaca y de Puebla, se lo considero como un tema de riesgo. Por eso es que seguramente los diputados decidieron no enviar una mujer. Okay. Esa es mi explicación.
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0: 1:51 en punto, y llegamos a la información internacional, y el presidente español Pedro Sánchez dijo que la falta de plazas en la pública, es decir, en escuelas públicas, empuja a muchos estudiantes a irse a escuelas privadas, y ese crecimiento se presenta como una supuesta preferencia. Pero una elección forzada por la falta de alternativas no es una elección, es una coacción. Vamos a escuchar.
6: La insatisfecha de plazas, ¿no? En el año 2024 y 2025, las universidades públicas presenciales recibieron casi 500,000 de solicitudes en primera opción para poco más de 245,000 plazas. Es decir, casi 2 solicitudes por cada plaza. Bueno, muchos jóvenes quieren estudiar en la pública, pero no encuentran sitio, y hay muchísimas experiencias que podemos tener todos en nuestros entornos, de amigos, de ver cómo, bueno, pues desgraciadamente esa falta de plazas en lo público pues deriva a la privada a muchísimos estudiantes de nuestro país. Cuando la oferta, por tanto, no crece al ritmo de la demanda, suben las notas de corte, muchos estudiantes se quedan fuera y en consecuencia el bolsillo empieza a pesar más que el mérito. Así se crea un círculo, a mi juicio, vicioso, que son la falta de plazas públicas, lo que hace es empujar a muchos alumnos y alumnas hacia la privada, y después ese crecimiento se presenta como una supuesta preferencia de las familias. Pero una elección forzada por la falta de alternativas no es una elección, es una coacción. Y es una coacción que evidentemente lo que hace es no garantizar esa igualdad de oportunidades que debe garantizar todo sistema educativo.
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0: Y continuando con esta línea de la información, Alberto Núñez Feijóo habló sobre Ceuta y expresó claramente que eso no es inmigración. Los inmigrantes no se enfrentan a la policía, los inmigrantes intentan buscar trabajo. Estos señores vienen a enfrentarse al orden público y las fuerzas de seguridad. La única solución es la expulsión. Tremendo lo que está sucediendo en Ceuta, en España, con esta inmigración marroquí. Vamos a escucharlo.
7: Bueno, hemos visto que el gobierno no es capaz de mantener el orden público en la ciudad española, que no es capaz de hacerlo en los últimos 50 días. Hemos confirmado que esto no es inmigración. Los inmigrantes no se enfrentan a la policía, los inmigrantes intentan buscar un trabajo, aunque sean inmigrantes regulares. Estos señores no vienen a buscar un trabajo, estos señores vienen a enfrentarse contra el orden público constitucional y contra las fuerzas y cuerpos de seguridad del Estado. Y lo tercero, mire, la única solución es la expulsión y el retorno de todos los ciudadanos, como ayer pactó el Parlamento Europeo y como Marruecos dice que está dispuesto a aceptar. No se puede hacer peor, y Ceuta es un polvorín, lo llevamos diciendo desde hace tiempo, y la situación es insostenible.
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8: La lista de Rafael Márquez, la primera lista de la selección mexicana de fútbol con el nuevo entrenador para los partidos contra Colombia, Perú, Estados Unidos y Chile, comenzando de mañana en 8 en Baltimore, en Maryland, frente a la selección de Colombia. Llama la atención, son 30 jugadores. Irving "El Chucky" Lozano regresa. También regresa el portero suplente del Athletic de Bilbao, Alex Padilla, exjugador de los Pumas. Y también viene Germán Berterame, el naturalizado argentino mexicano que jugó en Monterrey y que ahora actúa para el Inter de Miami. Esos tres jugadores regresan a la selección mexicana. Llama la atención otros nombres, el de Alan Cervantes, el de Denzel García de los Bravos de Ciudad Juárez. Son 17 jugadores en total de los 26 que escogió para el Mundial Javier Aguirre, así que prácticamente mantiene la misma base. Hay futbolistas lesionados, en este caso Raúl Jiménez, Edson Álvarez, llama a Santi Jiménez y a Lornea González, llamó otra vez a Mateo Chávez, jugadores procedentes del fútbol europeo, por supuesto Johan Vázquez, el defensa central y capitán del Génova de Italia. En fin, ahí está la lista de Rafael Márquez, con la sorpresa sobre todo de Irving Lozano, porque es un jugador que fue separado del San Diego FC, era un activo del equipo que cobra $9 millones al año, y prefirieron que entrenara solo y apartarlo del equipo que tratar de arreglar el tema que pasó ahí en el vestidor del San Diego FC. Ya el jugador actúa ahora para el Galaxy de Los Ángeles, tiene algunos partidos, pero también hay que recordar su actitud, porque sé que Javier Aguirre intentó convencerlo de que se pusiera a jugar al fútbol para así llamarlo y ser parte de los 26 del último mundial, y él prefirió pues mantener su contrato. En fin, son decisiones que toman los jugadores de fútbol. Mañana el clásico más añejo, más viejo del fútbol mexicano, las Chivas Rayadas del Guadalajara frente al América, a partir de las 9 de la noche en el Estadio Banorte. Yo creo que el boletaje se va a agotar. Hace una semana no tuvimos una gran entrada en el Cruz Azul contra el equipo del América, pero yo siento que esta vez sí tendremos un duelo en las tribunas espectacular. El Guadalajara anda muy bien, llega como favorito al partido, y bueno, veremos si el América puede corregir temas defensivos para ponerse en el nivel y competir. Los esperamos con todo el equipo de MBS Deportes a las 3 de la tarde. Gracias, que tengan un gran fin de semana.
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0: Una de la tarde. tarde ya con 57 minutos en punto y es así como llegamos al final de esta edición informativa de hoy viernes 18 de septiembre del año 2026 en Smart 3 Noticias, por supuesto, a través de nuestras tres frecuencias moduladas, a través del canal 2.5 de fibra óptica en Smart TV y a través también de nuestras plataformas digitales, tanto en Facebook como en YouTube, somos Smart 3 Noticias. 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Y a nombre de todo mi gran equipo de producción, en cabina, M, Javi, Fili del Ángel, Gaby Noriega, bajo la dirección de Marcos López Zamora, te damos las más cordiales gracias y te recuerdo que tenemos una cita hoy en punto de las 6:30 de la tarde en el resumen informativo. Hoy recordamos You Should Be Dancing de los Bee Gees, lanzada en el año de 1976. Un clásico de la era disco, con ese ritmo contagioso y el inolvidable falsete que convirtió a los Bee Gees en las leyendas de la pista. Y qué buena recomendación precisamente hoy viernes. Y es con You Should Be Dancing con que me despido el día de hoy. Mi nombre es Vanessa Miranda y les recuerdo que tenemos una cita el próximo lunes en punto de la 1 de la tarde en nuestra primera edición informativa. Está usted informado. Muy buenas tardes, buen provecho y que tenga usted un excelente, pero excelente fin de semana. Nos vemos el próximo lunes.
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1: Hola, hola amigos de la Frecuencia Naranja, ¿cómo están el día de hoy? Bienvenidos, bienvenidas a una emisión más de Dani en Exa. Un gusto saludarles en este día, una disculpa por la voz, qué pena. Ando ahí medio agripado, pero bueno, oigan, es momento de estar en contacto con un servidor a través del Exawatt 782-219-6725. Manda tu audio, manda tus saludos, lo que tú quieras. Viernes, fin de semana, aparte viene un fin de semana cargado de muchas emociones, de muchos eventos importantes. El sábado viene el Clásico Nacional y recuerden que también ese mismo sábado habrá un mega simulacro nacional conmemorando los sismos que en algún momento lamentablemente pues estuvieron presentes acá en nuestro país, así como también recordar que el sábado 19 pues se celebra el Día de la Protección Civil acá en México. Me voy a más música, te invito a que no te desconectes para nada en vivo a través de la Frecuencia Naranja. Viernes, fin de semana, pasarla de lo mejor. Mi nombre es Dani Molina, te invito a que te quedes conmigo. DJ Philly en los controles. Sí, vamos a armar versus, Philly. Vamos a armar un versus, ahorita te digo que para que vayas pensando qué rola. Mande. Me leíste la mente, ¿verdad? Apenas le iba a decir. Fíjense, después de todo lo que ha estado sucediendo con, pues, con esta persona, con este personaje, es que no le puedes decir personaje porque, híjole, qué triste la neta que pues ahorita se le esté recordando solamente por sus escándalos, por sus funas en redes sociales, cuando en realidad, hay que ser honestos, Philly, Alex Sinte, ¿tú qué opinas? Alex Sinte es de los importantes en el pop mexicano y un compositor también, pues no importante, pero sí de los que han sumado algo bueno a la música mexicana. O sea, muchos dicen, no, es que yo nada más lo conozco por el de la cápsula, no, es que yo nada más lo conozco por el de la familia peluche. Mi hermano no ha escuchado joyas como Sexo, Pudor y Lágrimas, no ha escuchado joyas como Intocable, no has escuchado joyas como, ¿qué otras, Philly? Porque Mis Impulsos Sobre Ti, De Noche en la Ciudad. Oye, ese De Noche en la Ciudad está buenísimo. Una de mis favoritas es Danzón y Aguarrás, no tiene mucho que, bueno, ya tiene mucho que salió, sí, ya tiene mucho, no digo mucho porque pues iba yo en la secundaria cuando esa rola salió. Danzón y Aguarrás, que es una buena rola, o sea, híjole, también este Duele el Amor, que canta con Ana Torroja, rolas que dices, no puede ser. Fíjate, vea un comentario, a ver, yo sé que estuvo mal lo que hizo, su carrera ha estado, pues, no sé cómo decirlo. Pero vi un comentario a través de TikTok de un usuario que decía, ¡ay! Su única rola conocida es Duele el Amor porque la canta con Ana Torroja. Así que, ¡ah! ¿Cómo puedes decir eso? No es que defendamos aquí a los funados aquí en Dani Nex, ¿verdad? Pero pues hay que saber que Alex Sintek pues tiene un repertorio de música bastante pues fuerte. O sea, híjole, cañón lo que está pasando. Creo que sí es decepcionante lo que hizo. Yo creo que el público merece respeto, principalmente todos los comentarios que hizo, que si compras acá, que si vives en este tipo de casa. Yo creo que no pensó, no analizó lo que sucedió con sus palabras desde un principio. Yo creo que desde que criticó el reggaetón, yo creo que desde ahí él estuvo súper mal, la neta. O sea, ¿cómo te ves a criticar? Puedes decir, no, que estás, quizás no es una música que te agrade, pero ya pasar a la ofensa, o sea, ya cuando dijo que venía del mono y todo eso, ya la verdad ahí sí se pasó el lance Alex Sinte. Pero pues ahorita vamos a hacer un versus precisamente de Alex Sinte, y yo traigo mi rola. ¿Ya pensaste, Philly, o te doy el tiempo? Tiempecito, no, yo ya la traigo acá bien pensada, mi querido Philly. Vamos a más música, no le cambies, regresamos.

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4:35 en el reloj naranja. Oigan, y vámonos con... Oigan, la rola esa que dije, qué pena, nombre, entre Alex Sintek y yo creo que nos van a funar. Este es Danzón y Arrabal. Historias de Danzón y Arrabal, no aguardas. Qué pena. Pero es una buena rola esa, la verdad. Es una rola, yo creo que por allá de 2007 más o menos. Que sí pegó, sonaba muy fuerte pues aquí en EXA, porque yo escuchaba EXA en aquellos tiempos. Y pero sí es de las buenas rolas. Pues oigan, regresando al versus del día de hoy, pues con el personaje más controversial del momento, que es el señor Alex Sintek. Vamos, yucateco, dice que es yucateco. Entonces vámonos con las dos rolas que hoy enfrentamos en este versus especial de Alex Sintek, quien pues el pasado 15 de septiembre en una presentación que tuvo, pues el carnal explotó. Más adelante en espectáculos pues vamos a platicar de qué es lo que posiblemente le haya pasado. Mi querido Jeff Philly dice que es marketing, que a lo mejor lo hizo a propósito para que en un futuro saque un disco. ¿Pero crees que después de todo eso que hizo venda el disco? Bueno, yo siento que el carnal, híjole, pues fue tanto el hate que le tiraron que yo creo que llegó un momento en el que explotó y dijo, no, pues es el momento, ¿no? Como todos en su momento, pues vas acumulando los problemas, vas acumulando todo y llega un momento pues en el que explotas y lamentablemente pues él explotó en un lugar donde no era y como artista pues debía haber sabido, no tiene 3-4 años siendo artista. O sea, él es desde chavito. La generación de Alex Sintek lo recordará en Chiquilladas. Fue un carnal que salió en Chiquilladas junto con Anaí, junto con Carlitos Espejel y toda esa generación de artistas que hoy vemos ya pues convertidos en adultos, consolidados ya como grandes artistas, grandes comediantes que salieron ahí de Chiquilladas. Chiquilladas, un programa pues infantil de aquellos años para la banda que... A mí no me tocó Chiquilladas, eso sí quiero explicar. ¿Tú sí viste, sí te acuerdas de Carlitos Espejel con el Chiqui Drácula? El final, sí te acuerdas de Alex Sintek ahí en... Pero Alex Sintek salió bien chavito, como dice él. Es que sí se la voló con eso de que Shaquille dijo, Alex, te ves bien chavito, Alex. Oigan, pero su hija creo que también va ya sumando en el mundo de la música. Pero bueno, vámonos con los versos el día de hoy del señor Alex Sintek con esta temática de parte de DJ Philly. Tenemos algo que se llama lo que tú necesitas, ¿verdad, Philly? Súbele, por favor.

Buena rola porque, si no me equivoco, Philly, el video que canta con... Bueno, que él canta en el video es sale Beto el Boticario y sale Chabelo, ¿no? Sí, es el video ese de ahora. Capaz me estoy equivocando otra vez. Y de un servidor, esto se llama Intocable.

0: Excelente, ahí están las rolas del día de hoy. Vota por tu favorita, 182-219-6725. Vámonos a más música, regresamos.
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0: Continuamos con más de Dani Nexa en este viernes, fin de semana, y por supuesto que es día de espectáculos con Paloma Ibáñez. Paloma, cuéntanos, ¿qué nos traes información? Creo que trae demasiada información el día de hoy, Paloma. ¿Qué onda?
1: ¿Qué onda, Dani? Así es, pues te voy a platicar primeramente de Alex Sinte, la polémica que tuvo el 15 de septiembre. Y es que dio mucho de qué hablar, ya que tuvo por ahí problemas con los fans, donde se hizo enfrentamientos verbales con personas del público, especialmente que le pedían canciones con Juan Gabriel, Marc Antonio Solís, y es que le decían que se había vuelto loco, y él también estaba expresando pues con groserías, que pues no las voy a decir aquí claramente.
0: Oye, es que sí estuvo bien cañón, fíjate, a ver, yo creo que todo comenzó con lo de que le pedían canciones de Juan Gabriel, ¿no?
1: Así es.
0: A ver, desde mi punto de vista, yo voy a decir, yo creo que a ver, si el público te pide una canción de Juan Gabriel, pues órale va, te toco una rolita, no te va a tocar toda la rola, pero sí a lo mejor te toco una rolita, ¿no? Como que a ver, porque a ver, ahí les va, en uno de los conciertos de Bellas Artes, de Juan Gabriel, él dice, pídanme canciones de los compositores que ustedes no sé en qué concierto, si fue en Bellas Artes o fue otro concierto de los miles, millones que dio el señor Juan Gabriel. Le decía al público, díganme qué canciones quieren que cante, de qué compositor, y mencionaba los diferentes compositores que han existido en México y en Latinoamérica, y la gente le decía, no, de este, no, el otro. Entonces yo pienso que ahí debió haber dicho, pues órale va, te canto un pedacito de Juan Gabriel, ¿cuál quieres? No sé, Hasta que te conocí, o esta rola, y pues cantas un pedacito de esta rola, que yo creo que esos músicos, como todos los músicos, pues han de saber los acordes o lo referente a las canciones de Juan Gabriel.
1: Sí, pero pues no se lo tomó nada bien, estaba de especial, y pues a ver, después de toda la controversia y toda la polémica que se suscitó, pues él aclaró que afirmó que durante el concierto algunas personas estaban lanzando elotes y cervezas hacia niños y adultos mayores. Dijo que por eso tuvo que intervenir su concierto. ¿Qué tal?
0: ¿Cómo?
1: Que tuvo que intervenir su concierto de que porque estaba aventando la gente elotes hacia niños y personas mayores.
0: Bueno, pues en el video nunca se alcanzó a observar que estén aventando este artefactos. Aparte, creo que pues ahí sería también cuestión de ver más videos. Pero por lo que yo pienso, cuando vas a entrar a una parte de una ceremonia como lo es el Grito de Independencia, pues pasas por un filtro de seguridad, pienso yo. Pues, inclusive, fíjense, ahorita que estás hablando de los elotes, no recuerdo dónde fue, pero comentaron en una publicación que en cierta ciudad de México, algún municipio, alguna ciudad, habían prohibido los elotes enteros por lo mismo de que aventaban los elotes. Pero a ver, yo pienso que ahí fue ya algo que no, pero pues dejemos también de escuchar la versión de él, ¿no? Que es importante también, a lo mejor, y sí.
1: Pues, se quiso justificar, yo siento que lo dijo para que no lo siguieran ya señalando. A mí me da mucha risa cómo lo dijo, pero bueno, también dijo.
0: Fíjate, lo que sí vi es que sí había un cartel donde le decían, Alex, te ves bien chavito, haciendo referencia a la entrevista que en algún momento él dijo que se topó a Shakira. Es que también Alex Sinte, híjole, no sé si sea, ¿tú crees que sí haya sido fantasía de Alex Sinte contar de que se topó a Shakira? Le dijo, Alex, te ves muy bien. Te ves bien chavito, es tu hija, pensé que era tu hermana o algo así. No, inclusive, ahí les va, si me llegara, supongamos en un escenario, en un mundo imaginario, me llegara a pasar algo así referente, no sé, topas a Shakira o a alguien importante así de mujeres, no lo contaría, porque lo mismo sería como que la gente no te lo va a creer, la neta. A lo mejor y sí le pasó, a lo mejor y Shakira sí le dijo, oye, te ves más joven. Pero pues no. ¿Tú qué piensas? ¿Que fue ya fantasía? ¿Fue real? ¿O fue un cierto cumplido que Shakira tal vez le hizo y él agrandó la historia?
1: Sí, como que le exageró por ahí.
0: ¿Tú opinas lo mismo que Philly?
1: Sí, yo siento que
0: bueno, le exageró. Yo coincido con ustedes de que sí fue como un comentario de que, oye, Alex, te ves bien. Y pues él ya exageró, pero pues bueno. Y a lo mejor chance sí, Shakira le dijo, oye, Alex, te ves bien, jovencito. Y es que como, es que al final dice, es que estaba bien, ya ves cómo lo Alex, ¿no? Es que estaba bien con esto, ¿no? De que mi esposa estaba al lado y Shakira coqueteándome. Y así, como que, bueno, está bien, pero bueno, continuamos con más del tema.
1: Sí, también dejó un mensaje en donde dice que próximamente dejará el país y regresará con excelentes noticias.
0: Bueno, ahí va lo que decía Philly, ¿no? De que estrategia. Posiblemente sea una estrategia para sacar más música. Pero la neta yo sí siento feo, ¿no? Yo sí siento feo porque, pues, al final de cuentas sí hay que reconocer de que fue un error de él en decir de que, pues... Es que una cosa, y sabes que no me gusta el reggaetón, sus letras son no aptas para menores de edad, pero ya después de pasar a la ofensa, es que la crítica... Deja de ser crítica cuando ya pasas al ofensivo, desde mi punto de vista. Philly puede decir, a mí no me gusta Bad Bunny. No le gusta Bad Bunny. Pero de ahí decir, no me gusta Bad Bunny y la gente que lo escucha está ta. Ahí estás ofendiendo a la persona, estás ofendiendo al artista. Y yo creo que fueron los niveles que pues Alex pasó, que no debía haber pasado. O sea, es que no me gusta el reggaetón, sus letras se me hacen esto. También cuando mencionó a Danny Flow, ahí fue donde, digo, ¿sabes qué? Pues puedes decir, no me gusta. Es como cuando los comediantes le preguntan, oye, ¿qué opinas de Brincos Lleras? Y hay mucha controversia ahí con el señor Jorge Falcón, que él está en contra de eso, ¿no? Y le preguntan a Tío González, pues yo no puedo opinar porque esa comedia no es a la que yo me dedico, pero pues el señor es muy exitoso, le va muy bien, y si le está funcionando, qué bien, y me da gusto porque es un comediante el que le está yendo bien. A diferencia del señor Jorge Falcón, que ha dicho otras cosas, ¿no? Mande. Se llama ser profesional, exactamente. O sea, si ustedes ven las dos respuestas, es un ejemplo, ¿no? Las dos respuestas del señor Jorge Falcón y tío, mande. ¿Qué pienso de Montse Andrade? Híjole, es que sí voy a dar mi opinión sincera. La mejor locutora mujer que existe en estos momentos en la radio en Poza Rica, la verdad. Sin duda alguna, exitosa, talentosa, muy profesional. Es que les voy a decir algo. Ustedes la escuchan, pero ya cuando me toca operar su programa, lo estructura tan bien. O sea, es como que su sección por sección, su cortinilla, voy a hablar de eso, te voy a mandar esta rola. Es tan padre operarle a Montse Andrade ahí en los controles, de tan profesional que es y de tanto que lleva su orden en el programa, a diferencia de un servidor que... ¡Ey, Philly, ahorita hagamos uno de Alex Sintek porque se me olvidó preparar el versus! Pues sin duda alguna, en el momento es una gran periodista, yo creo que la mejor mujer que se escucha en noticias en estos momentos. ¡Mande! No, ya, Phil, está preguntando. Mira, todos los que trabajan aquí en MBS, profesionales. Y los que trabajan también en otras, profesionales. Yo jamás voy a hablar, Phil. No quieras sacar jamás.
1: Quiero hacerlo quedar mal al aire.
0: Mira, si me preguntas, yo no podría criticar absolutamente a nadie de los medios. Cada quien hace su trabajo y lo hace muy bien desde mi punto de vista. Y solamente me queda admirar a las personas que ya llevan más años dentro de la radio. ¡Mande! Dentro de la radio. Philly debe ser periodista de espectáculo, ¿verdad? Luego se vienen unas preguntas acá.
1: Fuertes.
0: Bien fuertes. Oye, no son fuertes. Y ahora sí como que, híjole.
1: Quiere sabor.
0: Es que es
1: picante.
0: Es una grosería. Es que decían, es que este niño es... Lo voy a decir, a ver si no me funan. Chingaquedito. Esa es la palabra. Para que veas.
1: Así Philly.
0: Así las preguntas de Philly. Pero bueno. Regresamos con mi querida Paloma.
1: Oye, ya para cerrar el tema de Alex Sintek, pues hablando de álbumes, como lo decías tú, pues sí, está trabajando en el próximo disco que sacará llamado Zen.
0: Ok.
1: Así que, pues sí.
0: Sí, tiene razón.
1: Una estrategia de Philly.
0: Pero pues qué estrategia, ¿no? Quedar ahí en ridículo y en mal, pero pues bueno.
1: Ay, pues así todos los famosos lo hacen. Quieren polémicas, quieren llamar la atención para atraer público.
0: Muy tipo Juquiló, pero bueno, en fin.
1: Sí,
0: traes más información, traes información de Carlos Rivera.
1: Así es, traigo información de Carlos Rivera, pues es que se presentó en la obra del Rey León, cuando recordaba cuando era Simba, con todo su audición, sus audiciones y todo eso.
0: Lo invitaron allá en España, fue en España, o en México.
1: En Madrid, España.
0: No, pues ahí está, es que al final de cuentas hay que decir que pues Carlos Rivera marcó un papel importante en esa obra de teatro que es el Rey León allá en España, aparte también un ex académico de los más exitosos, yo creo, junto con Yair y con Víctor García, que también. Le va muy bien, han sobresalido bastantes, y ellos no fueron ganadores, bueno, Carlos sí, pero Yuridia, Víctor y Yair no fueron ganadores. Es un tema bastante bueno ese, sí, lo de los ex académicos, de los ganadores que a decepción
1: que
0: de Carlos
1: ganar,
0: Rivera.
1: Sí.
0: ¿A quién colocarías tú como el más exitoso?
1: ¿De todos los que mencionaste?
0: De los que están pegando ahorita.
1: Híjole.
0: Bueno, es que también Melissa Barrera está fuerte allá en el teatro, allá en en Estados Unidos, y hay otros que quizás no los vemos como Yuridia, como Yair, pero, o como Carlos Rivera, pero están en teatro, están en producciones, productores importantes dentro de la música.
1: Sí, sí, sí.
0: Pero a ver, de los mencionados, ¿a quién colocarías de más exitoso o exitosa?
1: Híjole, yo creo que Yair y Yuridia.
0: ¿Colocarías a Yair? Yo la neta,
1: sí,
0: yo
1: sí,
0: voy
1: sí.
0: a ser honesto. Yo no había asimilado y visto todo el éxito que ha tenido esta Yuridia, estos últimos conciertos, la Plaza de Toros, el Estadio GNP en varias fechas. Yo creo que yo, si me preguntas quién es exitosa de los académicos, me quedo con Yuridia. De todos.
1: Bueno.
0: De todos. Y Yuridia creo que obtuvo un segundo lugar en aquella academia que tuvo. Pero bueno. Ahí está. Me voy a más música, no le cambien para nada. Mi querida Paloma, muchas gracias.
1: Gracias, Dani, por la invitación. Bye.
0: Y nos vamos a más música, regresamos.

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de Poza Rica. Dice por acá. dice por acá el buen Eliseo. Dice, saludos amigo Dani Molina, soy Eliseo desde Puente Piedra, Papantla, escuchando XFM 101.9, Poza Rica, excelente tarde viernes de fin de semana, soleado, saludos a Fili del Ángel, en los controles de XFM, ya escuchando Dani Nexa 46 PM, quiero una música de Bebe Rexha con David Guetta, Sad Girl, claro que sí, en un momento más lo ponemos. Y el buen Eliseo vota por Dani Molina y le manda saludos a Paloma Ibáñez. Ahí está, ya escuchando su sección de espectáculos. Dice aquí, saludos amiga Paloma Ibáñez. Ahí están los saludos, vámonos a más música. Regresamos.

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Continuamos con más de Dani Nexa y ha llegado el momento de dar los resultados del versus del día de hoy, donde se enfrentaron dos buenas rolas. Vamos a escucharlas por última ocasión antes de dar la rola ganadora. De parte de DJ Phil, y tenemos esto que se llama Tú Necesitas. Buenas rolas las del día de hoy. Recordemos que el versus del día de hoy es con temática de Alex Syntek. Después de todo lo que vimos del señor Syntek allá en una ciudad, en un punto de este país, donde pues el vato pues como que explotó. Dice DJ Phil que para él es parte de marketing. Paloma dice que es parte de que pues explotó también marketing. Y pues yo digo que la neta que pues el vato yo creo que ya no aguantó tanto hate, pues empezó a tirar ahí, a mentar, lo que ustedes saben. Vámonos con la propuesta de DJ Phil, que se llama Tú Necesitas.

de parte de Dani Molina. Esto se llama... Es que esto está más como para aquellos que andan en desamor, ¿no? Porque esta canción habla, habla de desamor, habla como que la regaste, no lo sé. Escrita obviamente por el maestro que pues perdió la cabeza, el señor Alex Intec. Y esto se llama Intocable.

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Esa rola está buena, Fili, la neta. Bueno, el público ha elegido. Aquí contamos los votos como son en este versus. Y la rola ganadora del día de hoy es... DJ Fili se lleva el triunfo con la rola Tú Necesitas. Al fin y al cabo, dicen acá en cabina que rola de viernes, que rola que siente el ritmo, que la mía es un poco más de desamor. Sí, la neta sí, pero pues es de las rolas buenas del señor Alex Syntek. Esperemos que todo regrese a la normalidad en ese señor, que si en su momento necesita ir a terapia, necesita ir con profesionales del tema de la salud mental, pues que lo haga, ¿no? Si es necesario, no estoy diciendo que el señor esté mal. A lo mejor igual es marketing, pero pues ojalá regrese a ser el mismo Alex Syntek que en algún momento o sonó muy fuerte en los 2000. Pero bueno, vámonos con esto que se llama Tú Necesitas y aquí finalizamos el programa del día de hoy. Muchas gracias. Yo soy Dani Molina. Adiós.

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